0: Chao amigos, termina el Club de los Beatles. Un homenaje a Ringo, a George, a Paul y a John. 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Que estén bien. Mañana nos encontramos con otro Club de los Beatles.
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18: La educación no comienza en marzo ni termina cuando suena el timbre. La educación más profunda comienza en la casa, en la mesa, en la conversación, en el ejemplo, en la forma de tratar al otro, en el uso del teléfono, en el respeto por la palabra dada y en la capacidad de decir no cuando es necesario. Hoy muchos padres están cansados, endeudados, presionados, sobrepasados. Pero la realidad es dura. Si la familia se retira de la formación, otros formarán a nuestros hijos. Los formará la pantalla, la calle, el grupo, el consumo, la violencia, la ideología de moda o la necesidad desesperada de pertenecer. El desarrollo humano nos recuerda que la infancia y la adolescencia son etapas decisivas. Allí se organizan los afectos, se aprende a regular la frustración, se construye identidad, se internalizan límites y se forma la conciencia moral. Ningún padre tiene que hacerlo perfecto, pero todos debemos asumirlo con seriedad. 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

0: 20 horas.
1: Con 25 minutos.
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0: 20 horas
1: con 39 minutos.
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3: 21 horas
1: y un minuto.
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0: Cada vez que ocurre una tragedia, aparecen declaraciones, proyectos, frases duras y promesas urgentes. 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
1: 21 horas
2: y 15 minutos.
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1: 21 horas
2: y 15 minutos.

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1: 6 horas
2: con 14 minutos.

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3: 6 horas y 33 minutos.
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1: Seis horas
2: y 40 minutos.

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1: ¿6 horas?
2: Con 49 minutos.

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5: 7 horas
0: y 5 minutos.
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1: 7 horas
2: con 12 minutos.

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1: 7 horas con 19 minutos.

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1: Siete horas
2: y 40 minutos.

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1: 7:45.
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8: Buen día, Oceanía. ¿Qué tal? ¿Cómo están, estimados amigos, estimadas amigas? Siendo las 8 de la mañana con 2 minutos de este día miércoles 29 de julio, comienza una nueva edición de tu programa favorito.

mes de los gatos. ¡Miau! Así que nosotros también ya estamos listos, preparados para comenzar esta nueva jornada, este nuevo capítulo de tu programa Buen Día Oceanía, aquí en la 93.7. Mi nombre es Víctor y estaré junto a ustedes hasta las 10 de la mañana.

Shake Your Love, estaba ahí Deborah Ann Gibson, Debbie Gibson, sonando con esa buenísima canción de su primer disco, Out of the Blue, de 1985, cuando son las 8 de la mañana con 6 minutos, 8 de la mañana con 6 minutos, recién comenzando Buen Día Oceanía en este día miércoles 29 de julio. Hoy día estamos celebrando a... ahora sí vi el calendario y me acuerdo quién está de santo hoy día. Hoy día está de santo Marta. Saludamos a todas las Martas, Martas, Martas. ¿Hay alguna Marta por ahí? ¿Una Marta con huevo? Bueno, eso nada que ver. Ya, pero bueno. Saludos para ti. Uy, qué rico. Hace tiempo una Martita con huevo. Ya, bueno, nada que ver. Ya, saludos para las Martas y para la Marta con huevo también. Saludos para todas las Martas que nos están escuchando allá afuera. Después van a decir, oh, miren, locutor del programa, lo que se le ocurre, cómo decir esas cosas. No voy a escuchar mal el programa. Bueno, ya. También vamos a saludar a todos y todas quienes están de cumpleaños hoy día. Tú estás de cumpleaños. Felicidades para todos y todas quienes cumplen un añito más de vida. Felicidades para ti, amigo. Felicidades para ti.

ti, amiga, en este día tan especial, si cumples un año, si estás celebrando algo, algún aniversario, algo, cualquier cosita, lo que sea, o simplemente celebrando porque sí, nada más, lo que sea, que tengas un lindo, lindo día saludándote a ti, que siempre nos escuchas y nos prefieres. Gracias por estar ahí en la sintonía de la 93.7 y también para quienes nos escuchan online. 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

Take Me Home Tonight, llévame a casa esta noche. Ahí estaba Eddie Money sonando aquí en Buen Día Oceanía. Te digo la hora, son las 8 de la mañana con 12 minutos. 8 de la mañana con 12 minutos de este día miércoles, mitad de semana. Un día que se va a presentar algo gris, con algunas nubecitas por aquí, por allá, tuya mía, para ti, para mí. Pero nada más, vamos a revisar el informe y pronóstico del tiempo. Según el tiempo, en estos momentos tenemos una temperatura de 8 grados y está cubierto. Y así es, simplemente se puede comprobar aquello mirando por la ventana o saliendo, dándose cuenta de que está nublado el cielo. Al menos aquí en Talcahuano ahora en este momento no está así, ¡ay, qué bruto, qué nublado! ¡Mío, hoy mira cómo está de nublado! Pero sí hay bastantes nubecitas. Sin embargo, se ven algunos claritos de cielo azul. Se espera que esté con nubes todo el día, cubierto todo el día, con una temperatura máxima de 13 grados, un poquito de viento que podría llegar hasta los 30 kilómetros por hora. Posibilidades de lluvia, 70%, pero ya entrada la noche, a eso de las 11 de la noche es probable que caiga algo de lluvia débil. Pero durante el día no está pronosticado lluvia, pero sí bastantes nubecitas. Comencemos el recorrido por... ¿dónde empecemos? ¿Por Hualqui? Empecemos por la República Independiente de Hualqui, donde hay 6 grados en estos momentos. Cielos cubiertos, temperatura máxima de 12 grados se esperan para el día de hoy y también probabilidad de agüita ya por la noche, bien entrada la noche. Cuando ya caiga la noche y aplaste a parte de las personas, ahí ya se espera que haya agüita. Eso en la República Independiente de Hualqui. Seguimos el recorrido, seguimos bajando y llegamos hasta Chiguayante, donde hay 6 grados en estos momentos. También cielos absolutamente cubiertos y también probabilidad de lluvia por la noche. Temperatura máxima probable estimada de 12 grados en Chiguayante. Nos vamos hasta el otro lado, comenzamos por el norte, Dichato, seguimos bajando hasta Tomé, llegamos hasta Punta de Parra, seguimos en Lirquén, nos quedamos en Penco. Hola, ¿qué tal? ¿Cómo están, estimados amigos, estimadas amigas? Donde hay 7 grados en estos momentos, cielos cubiertos, 13 grados de temperatura máxima y también probabilidad de lluvia por la noche, 50-60% de probabilidad de lluvia débil por la noche, un poquito de viento que podría llegar hasta los 30 kilómetros por hora también, pero nada más, así estaría por allá por aquel sector. Seguimos, ¿dónde? Por San Pedro de la Paz, Lomas Coloradas, ahí, ¿qué tal? ¿Cómo están? 7 grados en estos momentos, también cielos cubiertos y se van a mantener cubiertos durante toda la jornada. Temperatura máxima de 13 grados y probabilidad de lluvia también, lluvia débil, no así una lluvia que diga no, que lluvia, pero sí algo de lluvia ya, pero por la noche. ¿A dónde más? Continuamos en Santa Juana. ¿Qué tal? ¿Cómo están, estimados amigos, amigas de Santa Juana? 6 grados en estos momentos. Cielos cubiertos también. 11 grados de temperatura máxima para hoy y también probabilidad de lluvia por la noche. Vamos a continuar ahí por Escuadrón, Coronel, Playa Blanca, Lota, hola, ¿qué tal? 7 grados en estos momentos, también cielos cubiertos y la misma probabilidad de lluvia débil por la noche, 12 grados de temperatura máxima. Y finalizamos en Concepción, así es, en Concepción, ¿cómo va a estar el tiempo ahí en Concepción? En Hualpén, 7 grados en estos momentos, 13 grados de temperatura máxima, absolutamente cubierto, el cielo se espera para hoy y también la misma probabilidad de lluvia débil por la noche, igual que en todas partes, así es. Así se espera que esté el tiempo hoy día con nubes y probabilidad de lluvia débil por la noche. Pero como lo digo, aquí en Talcahuano, ahora aquí en el sector Higueras, no está cargado de nubes el cielo. Hay un poquito de claritos de cielo azul, se ve bastante bonito el cielo. Son las 8:17, 8:17, 8:17. Esto es Buen Día Oceanía, Dua Lipa, Break My Heart.

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1: Dua Lipa estaba ahí con Break My Heart. Son las 8 de la mañana con 20 minutos exactamente. 8 con 20, estimado amigo, estimada amiga. Arriba el ánimo, arriba el ánimo. Estás escuchando Buen Día Oceanía. Queremos que tengas una buena mañana, una excelente mañana, porque tú sabes que si tienes una buena mañana es la base para tener un excelente, un excelentísimo día. Y eso es lo que queremos, que tengas un muy buen día y que te vaya muy, muy bien en absolutamente todo, todo lo que tú emprendas hoy día. Así que arriba, arriba, arriba el ánimo. Vamos, vamos, vamos. Hey, hey. Quiero que todo el mundo salte, que haga ejercicios, que se active, que se reactive para tener un buen día. Hoy día, como es clásico de los días miércoles, a eso de las 9 de la mañana, vamos a tener nuestro contacto con nuestra estimada, querida, simpática, graciosa amiga Marjorie Aguilera desde Supermercados La Fama para comer. Bueno, sí, comer sí también. Es que tengo mi sándwichito acá al lado y ya tengo ganas de comérmelo. Para conocer, sí, es que pienso en comida. Ustedes saben que lo único que pienso es en comida. No hay cosa más rica que pensar en comida. Hay dos placeres en la vida que son, al menos para mí, que son impajaritables. Cocinar y comer. Yo recuerdo que hace tiempo un amigo, estábamos juntos en su casa, estábamos reunidos, estábamos compartiendo, viendo películas, viendo series, y cuando de repente él se puso a hablar de su vida y de repente él dijo, no, yo a mí comer me quita tiempo, yo tengo hartas cosas que hacer, entonces yo voy y me como cualquier cosa, comer me quita tiempo. Y yo me quedé pensando, comer me quita tiempo, según él. O sea, ¿cómo comer le va a quitar tiempo? ¿Cómo una cosa tan rica como comer le va a quitar tiempo? Porque según él, no, yo soy muy ocupado, tengo hartas cosas que hacer, voy para acá, voy para allá. Entonces, comer me quita tiempo, dijo él. Desde aquel momento comencé a poner en duda nuestra amistad, porque ¿cómo algo tan rico como comer le va a quitar tiempo? No, tienes que hacerte tiempo para comer, para sentir, para disfrutar la comida, para gozarla. Yo me hago el tiempo para comer. Y de hecho me desconecto cuando como. Porque hay personas ahora en la actualidad, comen con celulares, están pegados con los celulares ahí en la mesa comiendo, y con su teléfono. No, yo me desconecto y yo dejo el teléfono botado. Chao, pescado, ándate, teléfono, no te quiero ver mientras estoy comiendo. Así que, no, qué rico comer. A todo esto, ¿qué estaba diciendo cuando me puse a hablar de esto? ¿Qué estaba diciendo? Que hoy día vamos a tener el contacto con nuestra estimada y también buena para comer amiga Marjorie Aguilera. Sí, yo sé que ella también es buena para comer. Sí. Le gusta la buena mesa. Así que en un ratito más, a eso de las 9 de la mañana, estará aquí vía telefónica nuestra estimada amiga Marjorie Aguilera para conocer ofertas, productos, novedades de Supermercados La Fama. ¿Y qué más te tengo que contar, estimado amigo, estimada amiga, antes de ir a la siguiente canción? 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Mi sanguchito me está haciendo ojitos, pero lo voy a dejar para un ratito más. No todavía. Me voy a comer unas galletitas que tengo así aquí las tengo. Tengo mi paquetito de galletitas por acá, ¿sí? Si ustedes las vieran, son unas galletitas de chocolate con crispies, así que a esa les voy a dar el bajo porque también me están haciendo ojitos. Ya, bueno, mientras tanto, ¿con qué vamos a seguir? Con las guitarras, con el ritmo de Def Leppard y este Let's Get Rock. Vamos a rockear, yeah.

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8: Yata, estamos de vuelta, estamos de regreso aquí en Buen Día Oceanía cuando son las 8:39. Este es tu programa favorito en tu radio favorita, La Oceanía. Tú conoces nuestros medios de comunicación si quieres entrar en contacto con nosotros. 41-32-15-600, teléfono fijo. 41-32-15-600, teléfono fijo. Y el WhatsApp 999-65-15-16, 999-65-15-16 son los medios de comunicación para que tú entres en contacto con nosotros. 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Te cuento, te comento, vamos a hablar un poco de música. Hay un grupo musical que está prácticamente casi vetado aquí en Chile, y su vocalista también, Adam Levine. Estoy hablando de Maroon 5. ¿Qué pasa con Maroon 5? ¿Se acuerdan ustedes de aquel escandaloso show, aquella escandalosa presentación en el Festival de Viña del Mar? ¿Hace cuándo ya fue esto? Hace como 6 años atrás. Cuando Adam Levine, apodado ahora El Mañas, desde aquel entonces hizo un show sin ganas, puesto que él no sabía que el show iba a ser televisado, como que mataron la sorpresa de todo su show en Latinoamérica, y cantó, sí, no quería, prácticamente no quería subir al escenario, pero lo obligaron a patada limpia, anda para el escenario, tenía un contrato, listo, canta. Ya, subiste, machucado al escenario, listo, partiste, ya. La cosa es que después de todos estos años de este polémico show en el Festival de Viña del Mar, uno de los integrantes de Maroon 5 habló por primera vez de todo esto, de esta controversia, de este show ahí en el Festival de Viña del Mar. Se trata de PJ Morton, quien es el tecladista del grupo. Y él recuerda aquel show y él dice que todavía lamenta la confusión generada en aquel evento, que estuvo marcado por las críticas principalmente hacia la actitud del vocalista, como lo digo, Adam Levine, durante la presentación. Recordemos también que esta actuación de Maroon 5 en el Festival de Viña del Mar fue una de las más esperadas en aquella edición, pero terminó siendo ampliamente criticada por todo el público, por los fanáticos. Y esto empeoró tras la filtración de un registro captado tras las bambalinas del festival, donde Adam Levine lanzó duras críticas contra el evento y la ciudad de Viña del Mar. Y de ahí entonces que a Adam Levine no lo pueden ver aquí en Chile, está censurado, y desde ese momento apodado El Mañas. Pero bueno, la cosa es que el tecladista de Maroon 5, PJ Morton, hace poco dio una entrevista y a un connotado medio musical muy popular, especialista en música. Él dijo: recuerdo el espectáculo en el Festival de Viña del Mar, pero no estuvimos involucrados en las cosas internas que pasaron, señaló el músico, agregando que tocamos el show y ni siquiera sé si vi qué sucedería. Pasó todo muy rápido. De todas maneras, el integrante de Maroon 5 reconoció que la situación fue algo inusual para la banda y manifestó su pesar por lo ocurrido. Nunca habíamos experimentado algo parecido y siempre ha habido amor con nosotros. Siempre estamos muy agradecidos. Lamentamos que incluso hubiera alguna confusión. Bueno, y aparte, además, después de todo esto, Maroon 5 incluso como que vetó a Chile de sus presentaciones, porque Maroon 5 se presentó varias veces en algunos países latinoamericanos, pero no incluyó a Chile dentro de sus presentaciones. Y después el público, bueno, ¿quién te quiere ver a vos también? O sea, claro, o sea, era como mutuo. El público chileno no quería ver a Maroon 5 y Maroon 5 tampoco quería ver a Chile. Era como como mutuo. Pese a todo esto, PJ Morton, tecladista de Maroon 5, aseguró que mantiene una relación positiva con el público chileno, y adelantó que él volverá con su próximo show al país en un concierto en solitario en un club ahí en Santiago. Recordemos que PJ Morton también, aparte de ser tecladista de Maroon 5, es músico, es DJ, tecladista, y él tiene su proyecto en solitario. Entonces él se va a presentar, aseguró que él en solitario se va a presentar en Santiago en un club en Santiago. Él dijo, traigo amor, me hizo recordar a los Simpsons, les traigo amor, les traigo paz, ya, nada que ver. Él dijo, traigo amor y con el corazón abierto y la mente abierta, espero que podamos conectar, afirmó el tecladista. Finalmente, él expresó su deseo de que Maroon 5 pueda volver a presentarse a Chile para reencontrarse con sus seguidores. Él dijo, no puedo esperar a que Maroon 5 vuelva a Chile también y demostrar cuánto amamos, apreciamos y queremos a nuestros fans. Oh yeah, everybody, come on. Así que ahí estaban las declaraciones de PJ Morton, tecladista de Maroon 5, quien fue el primero después de mucho tiempo en hablar acerca de lo que pasó en el Festival de Viña del Mar, toda esta crítica, todo este espectáculo, todo esto que pasó hace cuánto, ya el 2020 creo que fue esto, sí, o sea, ya bastantes años, 6 años, y todavía se recuerda a Adam Levine como el Mañas, y Maroon 5 vetó a Chile, y Chile vetó a Maroon 5, o sea, es mutuo, no se quieren ver. Pero la cosa es que hay algunos fans que todavía recuerdan a Maroon 5, sí, les gusta su música, independiente de todo lo que haya pasado, pero de que es pesado Adam Levine, es pesado. Ya, bueno, escuchamos algo de Maroon 5, ¿sí? Para ir dejando de lado todo eso, ¿sí? Escuchemos a Maroon 5 y este clásico, This Love.

Maroon 5 estaba ahí con ese This Love, recordando a esta banda y su accidentado show ahí en el Festival de Viña del Mar, recordando también al Mañas, Adam Levine, que no quiere ni ver todavía al público chileno, pero bueno, en una de esas, quién sabe, a lo mejor puede que vuelvan. Yo en realidad nunca he sido muy fanático de Maroon 5, sí he escuchado unas cuantas canciones, escuché el primer disco de ellos, no lo tengo, lo escuché así completo y sí, bueno, luego he escuchado canciones sueltas, los singles principalmente y alguna otra que otra canción por ahí, pero o sea, no, así que pregunto que me gusta Maroon 5, no, sí, son buenos pero hasta por ahí no me gusta mucho. Menos después de lo que pasó. Son las 8 de la mañana con 50 minutos. 8 con 50 de este día, miércoles 29 de julio, mitad de semana. Un día bastante lindo, sí, agradable, podría decirse, con algunos claritos de cielo azul, algunas nubecitas, pero un lindo, lindo día. Ayer estaba teniendo una conversación con una amiga a propósito del clima y de repente es como el flujo del pensamiento. Bueno, y ustedes también ya me están entrando a conocer hace tiempo. Yo de repente de una cosa salto para otra y de otra a otra soy disperso que termino conversando de mil cosas a la vez. Y estábamos hablando, claro, del clima, cuando de repente saltamos de una cosa, del clima, saltamos a la música, de la música saltamos al cine, y del cine, no sé, creo que nos pusimos a hablar hasta de filosofía. Cáchate para la media bola, de filosofía. Y nos pusimos a hablar a propósito de estas personas como Adam Levine, que se cree, ¿no? Que se creen la muerte, así. Las personas yo-yo. Les puse las personas yo-yo. Que yo nomás, y yo. Mira, yo hice esto, yo aquí, mira, si no fuera por mí, gracias a mí, y yo. A esas personas yo les tengo como apodo las personas yo-yo. Los yoístas, yo. ¿Conocen ustedes alguna de esas personas yo-yo? No es que juegan al yo-yo. No. A propósito de yo-yo, hace tiempo, hace años que no veo un yo-yo. ¿Han jugado ustedes al yo-yo? ¿Un yo-yo? Yo era malo para el yo-yo, pero me gustaba. Pero bueno, la cosa es que nos pusimos a hablar de las personas yo-yo, como le digo. Esas personas yoístas que siempre yo primero, yo segundo, yo tercero. Y después si hay tiempo vengo yo y después vienen ustedes a propósito, porque hay de ese tipo de personas. ¿Conocen ustedes de esas personas yo-yo? Que siempre yo. Y estábamos hablando de eso precisamente porque tenemos un conocido mutuo con mi amiga que es de esas personas. Es de esas personas, y yo, no, mira, yo aquí, yo esto. Y también conozco varias personas así, y algunas muy cercanas, y sí, a veces llegan a ser molestas ese tipo de personas, pero finalmente, en mi caso, tal vez está mal decirlo, pero me gusta agarrarla para el deseo. Sí, me gusta agarrar para el deseo a veces a esos yo-yo, a esos yoístas que yo, sí, a veces me gusta agarrarla para el deseo. Sí. Pero bueno, ¿conocen ustedes alguna de esas personas yo-yo? Que son yoístas, yo primero, yo segundo, yo tercero, y cuarto y quinto. Sí, hay hartas de esas personas que se creen así importantes, ¿no? Mira, yo hice esto, yo por mí, si no fuera por mí, yo aquí, yo acá. ¿Conocen o no? Sí, hay hartas de esas personas, yo. Así les digo, las personas yo, yoístas, yo. Un comentario que me nació a propósito de la actitud de Adam Levine, a propósito de las conversaciones que tuvimos ayer con mi amiga, me recordé de esta conversación, los yo, las personas yoístas, yo. Son las... ¿qué hora es? Yo les voy a decir la hora ahora en este momento cuando encuentre el reloj, a las 8:54, 8:54, 6 minutos para las 9, esto es Buen Día Oceanía, nos quedamos con el sonido de los australianos, eso mismo, australianos Tame Impala, y the less I know, the less I, the better, o sea, the less I know, the better, o sea, mientras menos sepa, mejor.

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9 con 11 de esta mañana de día miércoles 29 de julio. ¿Cómo estás, estimado amigo? ¿Cómo estás, estimada amiga? ¿Bien? ¿Bien? Espero que sí. Te cuento, te comento, te digo que se internó en el hospital Higueras aquí en Talcahuano a un tripulante de un barco debido a un caso de fiebre hemorrágica. Un paciente con esta enfermedad ingresó la noche del lunes aquí al hospital Higueras de Talcahuano. Según se detalló desde la Seremi de Salud del Biobío, se trata de un ciudadano vietnamita de 29 años que venía como tripulante en un barco desde Singapur. La Seremi de la cartera Isabel Rojas informó que nosotros como autoridad sanitaria queremos informar que se trasladó a un centro de salud asistencial de Talcahuano a una persona de origen vietnamita que cumplía con el cuadro de una fiebre hemorrágica. El paciente está recibiendo atención médica en aislamiento y en investigación clínica y epidemiológica para determinar de qué enfermedad se trata. Respecto a los protocolos, se comentó que es importante reiterar que se trata de un caso en estudio, ya que hay varias enfermedades que causan fiebre hemorrágica. Cualquier novedad será informada oportunamente. Hasta el momento es la única persona enferma y la tripulación se encuentra confinada en cuarentena por precaución. En cuanto a la fiebre hemorrágica viral, se trata de un grupo de enfermedades infecciosas graves y potencialmente mortales causadas por diferentes familias de virus que dañan las paredes de los vasos sanguíneos y alteran la capacidad del cuerpo para coagular la sangre, lo que puede provocar sangrados internos y externos muy severos. Así que ahí está esta noticia de actualidad que sorprendió y golpeó y ahí en el Hospital Higueras, aquí mismito en el Hospital Higueras, un par de cuadras aquí de la radio, ahí se encuentra este paciente vietnamita de 29 años de edad, hospitalizado con fiebre hemorrágica. Ya se está estudiando, se están haciendo todos los estudios necesarios para saber qué clase de enfermedad provocó esta fiebre hemorrágica. Mira tú ahí, así es, este barco proveniente de Singapur. Son las 9:13, 41-32-15-600, el teléfono de la Oceanía, y el 999-65-15-16, nuestro WhatsApp. Estamos hasta las 10 de la mañana.

0: 9:18 de la mañana, hablando de inteligencia artificial. ¿Han utilizado algo de inteligencia artificial ustedes? ¿Alguna de las tantas aplicaciones que hay de inteligencia artificial, ya sea para hacer fotos, para hacer videos, para escribir textos, para mejorar algo, para investigar? ¿Han utilizado inteligencia artificial? ChatGPT, Grok, Venice, ¿qué más te puedo decir? Pou, tantas aplicaciones que hay de inteligencia artificial. ¿Han utilizado alguna? Bueno, sirve para todo, la inteligencia artificial, ¿no? De hecho, para generar imágenes ultra mega realistas, que uno las compara con una foto real y engaña hasta una misma inteligencia artificial. De hecho, sí, una foto creada con inteligencia artificial puede engañar a otra inteligencia artificial y le hace creer que es real. Y la otra inteligencia artificial va a decir, no, mira si esta es real, cuando en realidad fue hecha con inteligencia artificial. Así, a ese nivel. Se puede hacer de todo con inteligencia artificial, desde engañar, hacer fraudes, como por ejemplo hace tiempo que salió, también se dio a conocer en TikTok, todos pensaban, mira qué linda la TikToker, qué hermosa, y era un hombre que estaba detrás con filtros. Sí. O sea, hasta yo me vería guapo, con inteligencia artificial. O sea, si así como soy se vuelven locas por mí, ya, bueno. Y cuando desperté, entonces estaba hablando de inteligencia artificial, y esto de la inteligencia artificial que sigue avanzando y avanzando y avanzando, en una universidad en México quedó al descubierto un escándalo, como dice la canción de Rafael, escándalo, porque hay sospechas de fraude con inteligencia artificial en el examen de admisión a la universidad. Así es. ¿Cómo es esto? El rector de una prestigiosa universidad de México, la Universidad Nacional Autónoma de México, la clásica y tradicional UNAM, suspendió el proceso de inscripciones e instruyó una comisión para revisar los resultados de ingreso a dicha universidad a medida que aumentan las especulaciones sobre el uso de inteligencia artificial para resolver aquella prueba. La cosa es que este examen se realizó en línea ante una cámara y con un micrófono encendido. O sea, el examen de admisión a la UNAM no fue presencial, sino que fue online. Y una persona, un profesor, el encargado de la prueba, le pedía a los aspirantes a ingresar a la universidad que giraran la cámara alrededor de la habitación donde se encontraban para poder constatar que no hubiera trampa y que todo estuviera en orden. Y así fue como, según parece, todo estaba bien. Pero luego se constató de que los resultados mismos de la prueba, de admisión, eran demasiado perfectos. Y así fue como constató un periodista de la agencia AFP, que dijo que él ingresó a hacer esta prueba a modo personal. Simplemente él dice que ingresó para hacer la prueba y comenzó a utilizar inteligencia artificial. Él dice, yo sí logré pasar y lo admito, usé IA para resolver el examen. Escribió un usuario anónimo en Facebook, estudiante de medicina, y él dice, gracias a la IA logré pasar. Ahora bien, parece que no es el único caso, porque se está investigando y parece que hay más estudiantes involucrados en este caso de resolver el examen de ingreso a la universidad utilizando inteligencia artificial. No podemos asegurar que los aspirantes hicieron trampa o se copiaron o usaron IA, escribió un experto en seguridad informática y que trabaja para la universidad. Hacer un examen desde la casa implica menos ansiedad, menos estrés. También puede hacer que el examen haya cambiado y no tenga las mismas dificultades que hacer un examen de manera presencial. O sea, claro que sí, o sea, todo el mundo en la casa, tranquilo, que se iba haciendo un examen online, no es tan denso, no es tan... Como hacerlo presencial, que hay un que uno, todo el mundo está tenso frente al profesor. En este caso se decidió hacerlo online, y aquí fue cuando vino el problema. Ese fue el único problema, que obviamente se les pedía a los aspirantes que giraran la cámara, que mostraran que todo estaba bien, qué sé yo. Pero el uso de la IA, eso no se puede controlar. No se puede, tú decir, no voy a utilizar IA. Cuando puedes tener un teléfono, una tablet, cualquier cosa que te esté dando las respuestas. Ahora hay inteligencias artificiales que hablan, inteligencias artificiales que pueden dar respuestas. Y eso es difícil de controlar. Y parece que aquí en la Universidad Autónoma de México, la famosa UNAM, se conoció este caso de que los estudiantes estaban utilizando inteligencia artificial para responder la prueba. ¿Qué me dicen ustedes? Así está avanzando la inteligencia artificial. Estos casos que siguen y siguen creciendo del uso en los estudiantes para responder pruebas, para hacer trampa en general. Bueno, y no en todo caso, en todo ámbito se está utilizando inteligencia artificial. ¿La han utilizado ustedes alguna inteligencia artificial? Sí, todo el mundo yo creo que lo ha utilizado para cualquier cosita de vez en cuando. Así que, por ejemplo, si yo le pregunto a una inteligencia artificial ahora en este momento, a ver, ¿qué le podría preguntar a una inteligencia artificial? A ver. Hola, ¿cómo estás? ¿Tú eres una inteligencia artificial o eres una persona o te consideras una persona?
1: Soy un modelo de inteligencia artificial entrenado por Google. No tengo sentimientos ni conciencia, así que no me considero una persona. ¿En qué puedo ayudarte hoy?
0: ¡Ajá! Ahí estaba hablando con mi inteligencia artificial, pero se le cambió la voz porque yo le tenía una voz de mujer, pero se le cambió la voz. Pero bueno, sí, todo el mundo ha utilizado inteligencia artificial, aunque sea para puro lesear nomás, pero sí, sí. ¿O no? Díganme que no. Son las 9 de la mañana con 25 minutos, 9 de la mañana 25 minutos, esto es Buen Día Oceanía, Buen Día Oceanía. Y yo no soy una inteligencia artificial, aunque quién sabe, ¿ah? Puede que sí, soy una inteligencia artificial o no, soy real. No lo sé. Son las 9:25, 9:25, buen día, Oceanía.

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0: en tu programa Buen Día Oceanía en tu radio 93.7 para que pases una mañana agradable.
1: Ya, bueno, esa no era mi voz, era mi asistente que tengo que los está saludando.
0: Estamos de vuelta aquí en tu programa Buen Día Oceanía en tu radio 93.7 para que pases una mañana agradable.
1: Ya, muchas gracias por ese saludo, mi asistente IA. las estaba a todos ustedes saludando, mi asistente IA, para que vean que de vez en cuando igual me gusta jugar, me gusta mosquear con la IA. Ahí estaba mi asistente saludándolos a todos ustedes. Ya. Son las 9:44 de esta mañana, que tenemos bastantes nubecitas. Ahora hay bastantes nubecitas, ese cielito azulito como que teníamos, como que de repente se fue y se nubló bastante. ¿Cómo va a estar el tiempo hoy día? Vamos allá, eso mismo, sí. 10 grados tenemos en estos momentos, 10 grados tenemos en estos momentos, cielos cubiertos, y así se espera que esté durante toda la jornada. Temperatura máxima de 13 grados y probabilidades de lluvia débil ya entrada la noche, eso de las 8 aproximadamente comenzarían a caer algunas débiles gotitas de lluvia, pero durante el día no se ve lluvia, así que para hoy día entonces bastantes nubes, cubierto y 13 grados de temperatura máxima. Para mañana sí está anunciada agüita. Para mañana jueves se espera lluvia, hay 50 hasta 90% de probabilidad de lluvia y puede que caigan hasta 9,5 milímetros de lluvia, hasta 11 milímetros de lluvia mañana. O sea, mañana ya se vendría una lluvia más moderada. Se espera cubierto durante toda la jornada, probabilidad de lluvia bastante alta mañana y temperatura máxima de 14 grados. Día viernes también tendríamos agüita y alta probabilidad de lluvia para este día viernes, 90% de probabilidad de lluvia, cubierto, 12 grados de temperatura máxima. Así se despediría julio. ¿Y cómo comenzaría agosto? Próximo sábado, primero de agosto, ¿cómo estaría? Con lluvia, lluvia, lluvia. También se presentaría con lluvia durante toda la jornada. Hasta 90% de probabilidad de lluvia y 9,4 milímetros de agua puede que caigan. 13 grados de temperatura máxima para este próximo día sábado 1 de agosto. Así comenzaría el mes de los gatos. Comenzaría con harta, harta agüita. ¿Y el día domingo? ¿Cómo estaría el día domingo? También lluvia, pero sería una lluvia débil. Cielos parcialmente cubiertos. Llovería durante gran parte del día y temperatura máxima de 14 grados. El día domingo también habría algo de agua, algo de cielo cubierto, cielo con nubosidad parcial. O sea, como agosto. El día 2 de agosto estaría como agosto, como son los días de agosto, que no se sabe para dónde va la micro, para allá, para acá, con sol, con nubes, con lluvia, con arcoíris, con de todos. Así estaría el día domingo. A prepararse porque según el tiempo entonces se vendría algo de agüita desde mañana en adelante. Estamos aquí en Buen Día Oceanía. Buen Día Oceanía, ¿andas corto de plata? 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Y tenemos un pedido musical bastante guitarrero, bastante sonoro. Ya nos habría escrito antes nuestro amigo Carlos Fernández. Él hace un par de semanas atrás nos pidió una canción de System of a Down. Parece que es fanático de System of a Down, pero lo que yo creo, mi estimado amigo Carlos Fernández, que nos está escuchando, y yo creo que usted me está poniendo a prueba. Lo que yo creo es que me está poniendo a prueba para ver si de verdad pongo distintos tipos de música, distintos estilos, para saber si de verdad puedo poner algo de rock, algo un poco más pesado, algo más guitarrero. Y fíjese que acepto el desafío, no sé, pero tengo esa leve impresión. Ya. Pero para mi estimado amigo Carlos Fernández, que pidió una canción de System of a Down, aquí está la canción que él pidió. Vamos a levantar el ánimo, vamos a tirar la casa por la ventana, vamos a hacer pedazo todo, porque aquí está System of a Down con este Chop Suey. Aquí está para nuestro amigo Carlos Fernández.

0: escuchando la canción Chop Suey de el grupo System of a Down, solicitada por nuestro amigo Carlos Fernández a nuestro WhatsApp el 9996-51516. Aquí en tu programa, Buen Día Oceanía.
1: Gracias, mi asistente. Ahí estaba mi asistente. Gracias. Mi secretaria. Recordando que esa canción sí fue solicitada por nuestro amigo Carlos Fernández a nuestro WhatsApp, el 999-651516. Ahí estaba. Fanático él parece de System of a Down. La otra vez también ya había pedido una canción de esta misma agrupación. Y para ti, ahí estaba. Yo creo que me está poniendo a prueba. Yo creo que me está poniendo a prueba, mi estimado. Así que acepto el desafío, como lo digo. Sí, acepto el desafío. Yo pues, con System of a Down y esa canción Chop Suey, ¿qué más me queda por hacer? Nada. Simplemente despedirnos. Nuestra amiga Marjorie Aguilera estaba ocupada. No pudimos hacer el contacto hoy día. Te extrañaremos, Marjorie. Sí, te extrañamos hoy día. Extrañamos hacer ese contacto, pero la próxima semana estará con nosotros. Sí, siempre muy ocupada ella. Así que eso pues. Yo me despido por el día de hoy. Que tengan un agradable, lindo, simpático día. Que les vaya muy, muy bien en todo lo que hagan. Sí, sí, ya. Esto fue Buen Día Oceanía por este día miércoles. Mi nombre es Víctor y nos estaremos encontrando mañana, si hoy día es miércoles, mañana jueves, ¿cierto? Sí, supongo que sí. Ya, bueno, nos estaremos encontrando mañana jueves, siempre a las 8 de la mañana, aquí en Oceanía 93.7 con otro capítulo de tu programa Buen Día Oceanía. Que tengan lindo día. Chao, chao, chao, chao.

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1: Hoy es un día miércoles 29 de julio de este año 2026 y como siempre estamos enviándole la mejor de las vibras y dándoles una cordial bienvenida a este maravilloso espacio de orientación a la familia, el programa de pregunta y de respuesta, donde usted, caballero, dama que está aquí en la sintonía, puede participar a través de una simple llamada a nuestra línea celular 940-00-9953. Yo le invito para que vaya buscando lápiz y papel y anote, pregunte, despeje esa duda que tiene ahí en el fondo de la mente. Mucha gente pregunta por la salud, porque se sienten enfermos, llenos de dolencias, que cuando no es una pierna, es la espalda. Cuando no es la espalda, tiene un problema en la próstata el caballero. Cuando no es la próstata, tiene problemas de impotencia sexual. Me llama la señora que siente ese dolor fuerte en la cabeza y que ha ido al mache, al curandero, le han hecho exámenes. Todos los exámenes aparecen bien, pero la persona sigue con ese dolor, no le encuentran nada. Hay personas que comen mucho y no suben de peso. Hay otros que no comen y cada día más gorditos, más hinchados. Mucha gente me dice, maestro, no sé si es que tengo un problema de la tiroides. Bueno, hay que revisar, hay que mirar. Déjeme ver su nombre, su fecha de nacimiento. Vamos a hacer un puente telepático. Vamos a hacer un recorrido espiritual y le vamos a decir lo que usted tiene que saber. Si su enfermedad es natural, aquí le decimos. Si usted está siendo víctima de algo malo, también se lo hago saber. Por eso anote la línea telefónica 940-00-9953. Voy a repetir, 940-00-9953. Ya tenemos un oyente. ¿Con quién hablo?
2: Ya, me llamo María y mi fecha de nacimiento es el 29 de agosto de 1991.
1: María, ¿de qué parte me habla usted?
2: Desde La Unión.
1: Desde La Unión. Bueno, un saludo ahí a toda la gente de La Unión, Payaco, Río Bueno. Recuerde que nosotros estamos atendiendo en Río Bueno. Mijita, bueno, mire, usted se agacha, se endereza, le duele la espalda, le duele la cintura, molestias articulares, la veo pasada de peso. ¿Es verdad o es mentira? ¿Está gordita, mamita?
2: Sí.
1: Y como si fuera poco, usted tiene problemas de la sangre, tiene problemas de diabetes.
2: Sí.
1: Usted a veces trata de comer poco, pero como que siente que se engorda.
2: Exacto, sí.
1: Ahí lo que veo son problemas físicos, problemas de la sangre, problemas de sobrepeso, problemas de los huesos, las articulaciones, debido al mismo sobrepeso. Bastante problema en los músculos. Usted siente dolores.
2: Sí.
1: Todo esto es natural. Todo esto se tiene que tratar naturalmente. Ya. Ahí yo no veo daño, no veo cosas malas. Esto es algo totalmente natural. Y lo natural se trata

0: naturalmente.
1: Ah, ya, ok.
0: ¿Le he dicho verdad o me he equivocado en algo, María?
1: No, me ha dicho la verdad.
0: Bueno, mi amor, entonces llame, reserve hora para poderle colaborar.
1: Ya, ya, muchísimas gracias.
0: Bueno, bendiciones, hasta pronto.
1: Hasta pronto, chao.
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0: Seguimos adelante en este maravilloso medio de comunicación, compatibilizándonos a través de una simple llamada a nuestra línea celular 940-00-9953. Haga su pregunta. Hay personas que me llaman, gente joven, gente de la tercera edad. Aquí se hace presente todo mundo, el campesino, el pescador, el padre de familia, la madre de familia, la señora que hace aseo, la señora que tiene la botillería, el almacén, el empresario. Aquí se hace presente todo mundo. Vuelvo y repito, usted puede participar en esta línea telefónica. Únicamente necesito nombre y fecha de nacimiento. Yo le digo lo que usted tiene que saber. 940-00-9953. Anote para que no se le olvide. Pregunte que preguntando llegamos a Roma. 940-00-9953. Ya tenemos otra personita. ¿Con quién hablo?
4: Estefanía Godoy Pedrotti. 3 de septiembre del año 40.
0: 3 de septiembre del año 40. Bienvenida, bendiciones. ¿Usted ya, de qué parte me habla, hijita?
4: De Coyhaique.
0: De Coyhaique. Bueno, un saludo a mi gente de Coyhaique y de toda la región de Aysén. Ahí, Puerto Aysén, bueno, las juntas, la gente del campo que se hace presente en este programa de orientación. Hermanita, no me cruce brazos, no me cruce piernas, por favor. 3 de septiembre, signo Virgo.
4: Sí.
0: Una mujer, uy, mi hijita. Una mujer que ha sido muy esforzada, muy luchadora. Una mujer que viene como de cuna humilde, como del campo.
4: Sí.
0: Me están revelando molestias en las articulaciones. Usted se queja de las piernas.
4: Sí, correcto.
0: Y también me doy cuenta que tiene problemas circulatorios. Por eso se le adormecen las piernas, por eso se le adormecen los brazos, las manos. ¿Lo ha notado también?
4: Sí, me dan calambre en las manos.
0: Ah, bueno. Le recomiendo que consuma el potasio. Le recomiendo también que se cuide con las fuerzas pesadas, porque le veo la parte muscoesquelética débil. Veo que usted ha perdido peso, la veo que ha perdido peso. ¿Es así o no?
4: Mucho.
0: La veo bastante delgadita.
4: Me hace mal el frío.
0: Y hermanita, lógico, el frío le afecta mucho por la edad. Ya no tiene las reservas de calorías. Y lo otro que me doy cuenta, uy, mijita, lo otro que veo en usted, envidia, calumnia, la han querido ver mal. Aquí me revela una mujer de su pasado, una señora. Aquí me deja ver una señora gordita, bajita, que a usted la quiso ver enferma, destruida. A usted me le hicieron porquerías. Esto no es de ahora, esto ya lleva años. Y usted a veces agarra un desespero, una angustia, una sensación extraña. A veces percibe una energía pesada que no la deja estar tranquila, no la deja estar en paz. ¿Lo ha notado?
4: Sí.
0: ¿Y por qué no nos ha visitado, hijita de Dios, para poderle ayudar? ¿Por qué no nos ha visitado?
4: Porque no he podido, no me pueden, no me llevan cuando están en Coyhaique.
0: Bueno, pues ya tiene que hacer usted un esfuerzo. Cuando uno quiere algo, tiene que buscarlo. Si pudiéramos, claro, iríamos hasta su casa, pero nos queda imposible. Nosotros viajamos por todo este bonito país, acercándonos a la gente que tiene el problema, a la persona que está enferma, a la persona que ha sido víctima de un daño. Nosotros nos acercamos, por eso con amor llegamos ahí a la ciudad de Coyhaique para poderle orientar, para poder hacer la limpia, para poder hacer la purificación, pero ya nos queda difícil ir de puerta en puerta y de casa en casa. Y por eso yo digo, el que quiere besar busca la boca, el que busca encuentra. Y aquí nosotros le vamos a ayudar. ¿Listo?
4: Ya.
0: Entonces, ¿qué le recomiendo? Recoja la orina en ayunas y acérquese a la consulta. Llame, pida su hora, ahí le vamos a colaborar, corazón. Le vamos a entregar unos calcios buenos para su salud. Le vamos a dar la moringa, que es muy buena como reconstituyente. Le vamos a dar unos consejitos de alimentación de plantas y le vamos a ayudar a hacer esa purificación que la necesita. ¿Listo, hermanita?
4: Ya.
0: Bueno, ¿qué mensaje le da la gente de Coyhaique, a la gente de toda la región de Aysén? ¿Qué le diría después de esta llamada, bueno, con nosotros?
4: Que también consulten y salgan de las dudas que tengan.
0: Pregunten, bueno, que preguntando llegamos a Roma, ¿cierto?
4: Exactamente.
0: Bueno, mi hijita, me despido. Ya. Llame y reserve hora.
4: Ya, gracias.
0: Hasta luego. Chao, chao.
4: Hasta luego, gracias.
2: Hoy elevo una oración en nombre de aquellos que están sufriendo debido a un daño o injusticia que han experimentado. Te pido que les otorgues consuelo en su dolor y esperanza en medio de la adversidad. Ayúdalos a encontrar el camino hacia la sanación, tanto física como emocional, y otórgales la determinación para seguir adelante con valentía, con mucha fuerza, con optimismo, con fe, con esa esperanza intacta. Ayúdales a conseguir el camino para que le digas adiós a cualquier daño y a cualquier injusticia.
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0: Bueno, tenemos cantidad de testimonios, gente agradecida. Cuénteme con sus propias palabras cómo vino y cómo se siente.
5: Bueno, yo vine muy mal, muy mal. Como le digo, esto no tenía fuerza para nada, para caminar, ni una cosa. Quería estar en mi casa nomás ahí, botada en un sillón, en mi cama, no sé. Pero ahora yo doy gracias a Dios, me siento bien. Tengo harta fuerza, anhelo de hacer mis cosas. Porque gracias, bueno, al maestro, igual que él ha estado poniendo, ayudándome en todo.
0: Así ha anotado el resultado.
5: Sí, ha anotado el resultado. Sí.
0: ¿Qué palabras le da a la gente incrédula? Como su esposo que está aquí, véalo, él está ahí escuchando, él vino muy incrédulo.
5: Sí, bueno.
0: Pero después de todo este cambio, ¿qué dice su esposo o qué piensa él? ¿Qué le ha dicho? Díganos aquí, cuéntenos.
5: No, pues él me dice que ya si estamos en esto, vamos a seguir adelante, ¿no? Pues si yo le digo sí, pues yo por lo menos sentí un alivio.
0: Y
5: mucho
0: él, ¿y él ha notado el cambio en usted?
5: Él ha notado, claro. Ah, él me ha dicho,
0: ahora
5: yo te veo que está mejor.
0: Sí. Bueno, yo le quiero preguntar algo, porque cuando usted vino, yo le dije, y no es porque yo solo le dije, detectamos que a usted me la habían trabajado con un hueso. Uh-huh. Y la gente de pronto no cree en estos temas. Una cosa es que a uno le digan y otra cosa es que uno vea. Uh-huh. Usted empezó a arrojar hueso de su propio cuerpo. Uh-huh. ¿Cómo lo arrojó? Uh-huh. Sin que yo estuviera ahí, ¿no? Porque yo no estaba ahí. Claro. Eso lo botó allá en su casa. ¿Qué arrojó? ¿Qué salió por su pie?
5: Ese hueso, porque yo estaba en la ducha y de repente sentí algo raro en mi pie y voy a tocar mi pie y veo una cuestión dura en mi pie. Y yo dije, vaya, ¿qué sería que me pasó cuando yo no sentía dolor ni una cosa, malestar en mi dedo, nada, en mi pie, men?
0: Y cuando se dio
5: entonces,
0: cuenta...
5: Entonces yo me admiré, pues yo dije, me sequé y me fui a la cocina a ver qué ha pasado y esa cuestión ya había caído.
0: Estos son cosas increíbles. Si a usted le cuentan la historia, usted de pronto no cree.
6: Pero una cosa es que le cuenten, vuelvo y le digo, y otra cosa es que uno lo vive en carne propia. Claro. ¿Qué mensaje le da la gente?
5: Bueno, yo
6: ¿vale la pena venir?
5: Sí, pues vale la pena venir porque uno encuentra mejora y lo ayudan a uno igual para salir adelante, a recuperarse, a sanarse.
6: Bendito sea Dios. Gracias por sus palabras, hermanita. Que Dios me la bendiga. Amén. Y vamos hacia adelante.
5: Amén.
7: Bueno, estamos aquí en la ciudad de Castro el día de hoy, atendiendo a la gente, personas que ya nos han visitado y quieren compartir sus experiencias. ¿Cómo está, hermanito? ¿Cómo se ha sentido?
8: Muy bien, gracias a Dios. Del día que le vine a visitar aquí en su consulta, me encuentro muy bien con el favor de Dios. Y la sanación que ustedes hacen, por eso le doy a toda la gente, le digo que se vengan acá, porque acá se halla la salud uno. ¿Cuántas veces estuve en el hospital? Y sin de eso nunca me hallé la mejora. Hasta ahora, gracias a Dios doy. Y gracias a ustedes, porque ustedes me están haciendo mejorar.
6: Bendito Dios. Y sigue llamando la gente. Bueno, estos son los testimonios de las personas que nos visitan en este centro espiritual.
7: Bueno, el día de hoy estamos aquí en Punta Arenas con una persona que nos ha visitado. Inicialmente llegó muy mal, pero que ella hable. Cuénteme, mi corazón.
9: Sí, llegué súper mal de acá, muy decaída, qué sé yo. Y de cuando vine aquí en el con el hermano Jesús, fue todo un cambio distinto. Más alivio, más descanso, todo, más libre, todo en todo sentido.
7: ¿Cómo siente la salud? ¿Ha mejorado? ¿Ha estado
9: muy bien, tranquila? Muy bien, más tranquila.
7: ¿Duerme mejor?
9: Duermo mejor, más descanso y todo. Y se están abriendo nuevos caminos, que eso es mejor.
7: Usted mantenía muy triste aquí con muchas cosas, sí. Problemas familiares.
9: Sí, eso es verdad.
7: ¿Y qué ha pasado últimamente? Cuénteme.
9: Nada, ha pasado muy bien porque ya estoy libre, estoy tranquila, desahogo, todo es súper bien.
7: Usted me decía que se le está abriendo un camino.
9: Sí, está abriendo un camino de trabajo, sí.
7: Porque, ¿a dónde se va a trabajar ahora?
9: Para Castro.
7: Se va para Castro.
9: Sí.
7: Bueno, ¿y qué mensaje le da la gente que escucha el programa? Porque hay gente que son incrédulos. ¿Qué le dice usted?
9: Que venga por acá donde el hermano Jesús y que tengan fe y ve cómo van a salir adelante con todo su, con todo puesto, con todo cariño, van a atender acá.
7: Le hago la pregunta, corazón. Cuando usted vino, usted dijo, ¿será que me ayuda? ¿Será que no me ayuda? ¿Cómo vino usted?
9: No, uno siempre como que desconfía, pero después con los testimonios que hay y cuando uno lo escucha, ya va cambiando, ya viene uno personalmente, ya es distinto.
7: Y los testimonios que escucha, y ahora usted está compartiendo este testimonio.
9: Sí, para el resto de la gente que venga con fe, con confianza, que todo va a salir bien.
7: O sea que usted ha comprobado que los testimonios son reales.
9: Son reales, sí.
7: Y este que usted está compartiendo,
9: también,
7: lo da del corazón.
9: Sí, de corazón, se lo digo al resto que está sufriendo, que no se deje, que vengan al hermano Jesús.
7: Bueno, mi corazón, estas son las palabras que comparte la gente. Dios me la bendiga.
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0: 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Todos los días en Punta Arenas, mucha gente me habla de Punta Arenas, de Porvenir, de Tierra del Fuego, allá el campesino, el esquilador, el ovejero, el padre de familia, la madre de familia. 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Usted que me viene sintonizando desde Los Ángeles, cada fin de mes visitamos a mi gente de Los Ángeles. Usted que nos escucha en la ciudad de La Unión, ahí en Río Bueno, la gente de Río Negro, ahí de este sector, váyase preparando para nuestra próxima visita. Usted que me viene sintonizando desde Llanquihue, Fresia, Calbuco, la gente de Alerce, la gente de Puerto Montt. En Puerto Montt estamos atendiendo todos los días, ahí frente a Tricop. Anote la dirección: Antonio Varas 525. 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Todos los días con mi gente de Puerto Montt y sus alrededores. Mucha gente está llamando, mucha gente me habla de la isla Chiloé, y quiero recordarle a mi gente de la isla Chiloé que este día jueves 13 de agosto, anote para que no se le olvide, jueves 13 de agosto y el día viernes 14 de agosto, estos dos días nuevamente con ustedes, mi gente de Castro. Ahí nos llega la gente de Dalcahue, de Ancud, de Quellón, la gente de Lemuy y de toda la isla. Se hacen presente en la ciudad de Castro. Jueves 13 de agosto y el día viernes 14 de agosto. El teléfono repica, la gente llama. Anote la línea: 940-00-9953. ¿Con quién hablo?
10: Gloria Marilín Rivera Río, 1 de febrero de 1969.
0: Bueno, mi querida hermanita, aquí le damos una bienvenida especial. Bendiciones, que Dios la bendiga. ¿Cómo ha estado usted? La veo como muy decaída. Le percibo una energía muy, muy bajoneada.
10: Exacto, muy viajonada, sí.
0: ¿De dónde me habla usted? ¿De qué ciudad?
10: De Puerto Montt.
0: Bueno, un saludo cariñoso a toda mi gente de Puerto Montt, a la gente de la carretera austral, ahí de todos los alrededores de Alerce. Bueno, un saludito, tenemos buena sintonía.
10: Sí.
0: Mi hijita, mire, yo le voy a decir algo, en usted veo dolor.
10: Ya.
0: Veo que usted se queja de la espalda, de la cintura, de los huesos.
10: Sí, exacto.
0: Le veo descalcificación, veo problemitas de osteoporosis.
10: Sí.
0: Aquí también veo problemas de la sangre, mi hijita.
10: Ya.
0: ¿Usted ha sido buena para comer dulce?
10: Sí, fui muy buena para comer chocolate cuando era joven. Comía mucho chocolate.
0: Mucho chocolate, mucho dulce, y esto le trajo una enfermedad que se conoce como diabetes.
10: Sí, eso lo tengo.
0: ¿Y usted?
10: Hace muchos años.
0: ¿Y esta diabetes le ha venido dañando su cuerpo, dañando los órganos? ¿Ya? Aquí veo que tiene problemas de la vista.
10: Sí, tengo problemas de la vista, no veo muy larga distancia.
0: ¿Se da cuenta?
10: Tengo que ver, llegar a la persona para que lo vea, porque no lo veo de lejos.
0: Bueno, y estos son problemas de la misma diabetes. Veo problemitas también de los riñones. Hay un riñón que no le está drenando bien. ¿También lo sabía?
10: Sí, tuve un riñón que me lo operaron porque casi se me perdió y me dijeron que si se me perdía ese riñón, me iban a hacer diálisis y no me daba más de un año de vida con diálisis.
0: Por eso le digo, mi hijita, vea la diabetes como es de destructiva, va dañando todos los órganos. Y también veo problemitas cardíacos, ¿oyó? Préstele atención. ¿Usted sufre de presión arterial?
10: Sí, sufro de presión arterial, colesterol, todo eso.
0: Y cuando hay presión arterial, colesterol, triglicéridos, esto es una bomba para que pueda llegar un infarto, mi hijita. Cuide su salud. Tiene que bajarle a las grasas, frituras. Usted ya sabe que es diabética, evitar el pan, las harinas, tratar de comer alimentos limpios, alimentos como las verduras, cositas verdes, el pescado, el pollo, el huevito, este tipo de cosas, no comer esa comida chatarra que nos venden por ahí, porque esto es un veneno para su salud. Lo otro también que veo, uy, mi hijita, esa casa donde usted vive está cargada.
10: Está cargada.
0: Ahí veo pura energía negra en esa casa. Veo que han habido conflictos, peleas, discusiones. Cuando no se enferma el uno, se enferma el otro. ¿O estoy equivocado?
10: Mi marido tiene Alzheimer, así que estamos los dos mal.
0: Y veo muy mala suerte, Veo muy mala suerte en esa familia. A ustedes los han querido ver mal. En usted, para que me entienda, veo enfermedades que son naturales, la diabetes, los huesos, las articulaciones, el problema del ritmo cardíaco. Bueno, todos estos inconvenientes de salud que se deben tratar naturalmente, igualmente también ir al médico, cuidar con lo que está comiendo. Pero, mi hijita, recomendable que limpien, que purifiquen, que hagan un despojo de esa casa, porque esa casita está cargada.
10: Ya.
0: Usted ha sentido ruidos extraños y golpeteos, ¿verdad?
10: Sí, en la casa cruje mucho.
0: ¿Ha sentido olores fétidos, como a podrido?
10: Sí.
0: Bueno, mi hijita, pues esto es lo que me está revelando. Ya si usted quiere ampliar la información, si quiere una ayuda, si quiere una orientación más profunda, me va a llamar después de unos 20 minutos y con mucho gusto le reservamos su hora. ¿Listo?
10: Correcto.
0: ¿Fui sincero o le mentí en algo?
10: No me mintió en nada, me dijo la verdad.
0: Bueno, uno sabe cuando le hablan con verdad. Mi hijita, me despido porque tengo más llamaditos. Bendiciones, gracias por participar y por elegirnos.
10: Ya, gracias a usted igual.
0: Hasta pronto.
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0: Tenemos mensajes, tenemos WhatsApp que siguen llegando a nuestra línea celular 940-00-9953. Hay una persona que me habla desde Dalcahue, es una señora, dice que no quiere darse a conocer, pero que cuando estamos atendiendo en Castro. Bueno, para usted, mi señora, usted que nos habla de Dalcahue y toda la gente que está aquí en la sintonía en la isla Chiloé, oído. El día jueves 13 de agosto, anote para que no se le olvide, jueves 13 de agosto y el día viernes 14 de agosto, estos dos días estaremos nuevamente en la ciudad de Castro. Anote, jueves 13 de agosto y viernes 14 de agosto con mi gente de la isla Chiloé, exactamente en la ciudad de Castro. Hay otro mensaje, un caballero que dice que es de Porvenir, José. Josecito, usted también quiere reservar hora, le podemos atender en Punta Arenas. Punta Arenas es el lugar más cercano para usted. Y en Punta Arenas atendemos todos los días en esta dirección. Armando Sanhueza, 1124 entre Errázuri y Fagnano. Armando Sanhueza, 1124 entre Errázuri y Fagnano. Personas que me hablan desde Puerto Montt. ¿Dónde atienden en Puerto Montt? En Puerto Montt estamos todos los días, caballeros, damas que están aquí en la sintonía. 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Yo le recuerdo a la gente que estamos atendiendo en los diferentes lugares de este bonito país, todos los días en Concepción. Ahí ustedes que me hablan de Concepción, de Talcahuano, un saludo ahí a Reina Palma. Una persona que ya nos visitó, que tiene sus inconvenientes, pero que le estamos ayudando. Levante el ánimo, vamos hacia adelante, Reina, vamos hacia adelante. Ahí vamos con la fuerza, con la voluntad y con la bendición de nuestro papito Dios. De la manito de Él todo es posible. Bueno, recuerde usted que me habla desde Concepción. Todos los días estamos en Concepción, ahí en Los Carrera 1931. Todo problema tiene solución, pero hay que buscar la solución. Soluciones hay para todo. pero a veces nos quedamos esperando que la solución llegue como por arte de magia y ahí nos vamos a quedar esperando. Por eso siempre lo digo, nosotros los seres humanos somos arquitectos de nuestro destino y artífices de nuestra felicidad, con nuestra manera de ser, de actuar y de pensar. Si usted no cuida su salud, va a llegarle en algún momento la factura de cobro. Hay gente que mantiene con dolor de cabeza, pero no toma agua. Hay gente que tiene problemas digestivos, estreñimiento, pero no toman agua. Hay gente que se les cae el cabello, falta de hidratación, pero no toman agua. Hay gente que tiene resequedad en la vista, pero no toman agua. Así que usted es el arquitecto de su vida, caballero, dama. Me estoy despidiendo de todos. Gracias por la sintonía y que Dios, que papito Dios, les bendiga. Hasta pronto.
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1: Con permiso, muy buenos días amigas, muy buenos días amigos, ¿cómo está usted? Espero que bien, pues me da gusto saludarle en esta mañana de día miércoles 29 de julio de este año 2026. Llegamos como todos los días a esta hora, justo a las 11 de la mañana en punto, para comenzar a disfrutar de los lindos recuerdos. La portada musical, tremendo éxito, canción de película con Rafael de España. Al ponerse el sol. Buenos días.

Al ponerse el sol comienza el amor. Así está, va cantando. Está, va cantando Rafael de España. Inicio de este lindo viaje al pasado en el tren de los recuerdos. Mañana de miércoles.

Los telefonistas están trabajando ya, atendiendo los dos números, el 41-228-2814 y el celular 990-204065. Y en las canciones, otro de los grandes, Julio Iglesias, No llores, mi amor.

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Qué lindo tema, linda canción, con Nino Bravo, en el tren de los recuerdos, en esta mañana de miércoles 29 de julio, escuchando buena música, lindas canciones, buenos recuerdos, y hablando de salud de manera sana y natural. 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Y ahí uno recién dice, ahora sí que tengo que hacer algo. 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Muy bien, mientras usted se comunica, nosotros seguimos recordando. Por acá llega la Connie Francis, wow, wow, wow, mi tonto amor.

Mi cariñito, mi cariñito, lindo tema, linda canción con los cinco latinos y la voz de Estelita Rabal. En el tren de los recuerdos, en esta mañana de día miércoles 29 de julio, mitad de semana. Tengo para acá, amigas y amigos, el informe del tiempo que nos hace llegar Meteorred, actualizado a esta hora, como todos los días, para el pronóstico de el Gran Concepción, especialmente acá en la zona costera. Primero que todo, déjeme contarle que el sol hoy salió a las 7 de la mañana con 52 minutos, con cielos cubiertos. Y poco a poco se han movido las nubes un poquitito para dejar pasar algo de sol, y así se va a mantener por lo menos hasta la 1 de la tarde entre sol y nubes. Eso sí que más nubes que sol, eso sí. Y por la tarde ya estará nuevamente cubierto, porque ya después de las 20, 21 horas se espera que comiencen las primeras gotitas de agua, anunciando ya que tendremos una noche lluviosa y mañana un día jueves completamente lluvioso. Eso es. Así es que aprovechar de salir hoy día si tiene que hacer algún trámite, ir a comprar, en fin, porque después en la tarde-noche ya comienza la lluvia y se mantiene toda la noche, la madrugada y mañana el día completito. Saludos para usted que nos escucha en distintas comunas del Gran Concepción, como por ejemplo acá en Talcahuano, en Hualpén, en Concepción, en Chiguayante, Hualqui, Santa Juana, San Pedro de la Paz, Coronel, Lota, Penco, Tomé, distintos sectores, en fin. Saludos para todos, para todas. Y la invitación a seguir disfrutando de los lindos recuerdos. Este lo trae Marty Robbins, Chaqueta Blanca Sport.

Mungo Jerry, In the Summertime. Así vamos, viajando en el tren de los recuerdos, disfrutando de esta buena música, estas maravillosas canciones que nunca pasan de moda. Junto a los productos naturales, que tanto bien nos hacen. 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

Viajando en el tren de los recuerdos en esta mañana de miércoles 29 de julio, día de Santa Marta. Santa Marta tiene tren, pero no tiene tranvía. Saludos, señora Marta. Martita, felicidades. Martuca. Saludos también para quienes están de cumpleaños o celebrando algún aniversario, que lo pasen súper bien. Ha llovido harto, ¿eh? Sí, hemos tenido un mes de julio, pero sumamente lluvioso. Y no solamente en las partes donde llueve más, que son, bueno, de aquí la región del Biobío, la región de los ríos, la región de los lagos, en fin, sino también ha llovido para el norte. Sí, por todas partes, harta agua y mucha agua en poco tiempo. Estaba viendo por acá unas imágenes del Salto del Laja. Se ve pero maravilloso, ¿eh? Maravilloso. Claro, eso sí que de repente provocan daños por ahí, producto de la cantidad de agua. Pero se ve bonito, ¿eh? Uno recuerda de inmediato cuando va en el verano así de paseo para allá, con alguna visita, sale a recorrer, a conocer. Hay quienes no conocen el Salto del Laja, ¿cierto? Ir a mirar, a sacarse fotos, a bañarse incluso. Con la brisa del agua, el agua que cae, ¿cierto? Provoca ahí una especie de, como una nube, un salpicar de agua que uno no tiene para qué sumergirse en el agua, basta estar parado ahí y se moja entero igual. Muy agradable, muy rico cuando hace calor. Pero bueno, Salto del Laja por ahora permanece con acceso parcial y bajo alerta ante nuevo sistema frontal. Con restricciones y abierto parcialmente al público, ha enfrentado la alerta roja el Centro Turístico Saltos del Laja. En tanto, el Servicio Nacional de Prevención y Respuesta ante Desastres, SENAPRED, confirmó que la zona seguirá en estado de alerta temprana. Esto por la aproximación de un sistema frontal que ingresará este jueves con intensas precipitaciones hasta el día viernes, como se lo decía. El lugar, pese a estar restringido su acceso a la cascada principal, ha sido visitado por decenas de turistas durante estos días que han disfrutado de estos atractivos. Desde la administración de Saltos del Laja se indicó que personal municipal de Yumbel se encuentra en el sector alto del mirador monitoreando la zona, indicándose que la situación se ha mantenido tranquila y que el paso hacia zona de camping estuvo a punto de ser alcanzado por las aguas del río, pero que finalmente el nivel de las aguas bajó levemente. Desde la Dirección General de Aguas, DGA, se ratificó el estado de alerta roja y SENAPRED insistió en que la precaución de las personas que visitan Saltos del Laja sea lo más consciente posible ante estas condiciones provisorias. Así es que no es el momento, diría yo entonces, para ir de paseo al Salto del Laja. No es el momento. Esperar un poquito que pasen estos frentes de mal tiempo para luego ir, porque agua va a quedar todavía. Si igual la cascada va a estar ahí presente. No como en los años de sequía que cae un hilito de agua. No, eso este año ya no va a pasar. Tenemos reservas de agua todavía. Recién está empezando el tema de las reservas, así es que tenemos para rato. Gracias a Dios. Nosotros seguimos a esta hora disfrutando de la buena música, de los lindos recuerdos, como este que traen los Bric-a-Brac. Te prometo cambiar en el tren de los recuerdos.

Pollito en el tren de los recuerdos aquí en Radio Oceanía en esta mañana de miércoles 29 de julio, día de Marta. Martita, felicidades. Hasta la una de la tarde le acompañamos con esta buena música, estas maravillosas canciones del ayer. 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Número 9920-4065. 65. Por acá llegan los payos para mi pequeña Anita.

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Qué linda canción con Leo Dan, Por un caminito. Disfrutando así de la buena música, las lindas canciones, los maravillosos recuerdos desde Radio Oceanía, como todos los días de 11 de la mañana a 1 de la tarde. 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Para acá llega The Chordettes, Lollipop.

Muy bien, amigas y amigos, es momento de hacer una pausa. Tenemos que ir a los comerciales y volvemos. ¿Nos queda tiempo? Claro que sí. Una hora por delante para seguir viajando en el tren de los recuerdos acá en Radio Oceanía en este día miércoles 29 de julio. No se vaya de la sintonía, yo voy a buscar más recuerdos y vuelvo. Permiso.

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Y ya estamos de vuelta, amigas y amigos, para continuar con la buena música, las lindas canciones, los buenos recuerdos desde Radio Oceanía en esta tarde, podemos decir ya, hemos pasado el mediodía, tarde de miércoles 29 de julio, día de Santa Marta. Saludos para usted, señora Marta, Martita, felicidades. Siguen los lindos recuerdos como este que trae la francesa Marie Laforé, se llama Mi Amor, Mi Amiga, o amigo, claro. A la cuenta de tres comienza el ritmo, un, dos, tres, ya.

Mi corazón vida te esperaba, así lo cantaba Michel Thor en el tren de los recuerdos en esta tarde de día miércoles 29 de julio, mitad de semana. Acompañándole a usted ahí en su casita, en los quehaceres del hogar, del almuerzo, en la cocina, o quizás en el trabajo, en la oficina, en el taller, en el negocio, en el emprendimiento. Hasta la una de la tarde, la cita con la buena música, con los lindos recuerdos. 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Y en las canciones, por acá llega Pat Boone. Qué lindo tema, linda canción. ¿Lo decimos cantando? ¿Le parece? Ya. Moody River. Otra vez, todos juntitos.

lindo tema, linda canción para Carol o Carol con Neil Sedaka. Vamos así, disfrutando de la buena música, de las lindas canciones, los buenos recuerdos. Desde Radio Oceanía de Talcahuano nos reunimos todos los días de lunes a sábado de 11 de la mañana a 1 de la tarde. Bueno, con esto de los frentes de mal tiempo, ríos atmosféricos, temporales, como quiera llamarle usted, es de prever que enfermedades respiratorias iban a ir en aumento. Y así lo anunció el Ministerio de Salud. Cuando inicia campañas previas al inicio del invierno incluso, porque con el frío solamente, un invierno normal, común y corriente, con poquita lluvia, poquito frío, igual complica el sistema respiratorio y se produce una circulación de virus de todo tipo y los contagios andan a la orden del día. Por lo tanto, con mayor razón, cuando estamos frente a unos frentes de mal tiempo tan seguidos y tan agresivos, con inundaciones, gente que ha tenido que evacuar, estar en albergues ahí comunitarios, eso es complicado porque en los albergues está toda la gente junta en una misma sala grande ahí. Y basta que uno ande con algún virus que se reparte rapidito al del lado y el del lado al del otro lado y ahí va la cosa. Por ejemplo, y así suma y sigue. Por lo tanto, la campaña de invierno del Ministerio de Salud se enfoca, y se ha enfocado desde el comienzo y siempre ha sido así, en proteger a la población ante la alta circulación de virus respiratorios en este tiempo, con predominio de lo que es la influenza A y B, además del rinovirus y el VRS. Por lo tanto, para la influenza está abierta la posibilidad y la invitación, la recomendación de que usted se vaya a vacunar. ¿Se vacunó ya contra la influenza o no? Hay gente que todavía no lo hace. Aunque esta vacuna contra la influenza comenzó centrada en grupos prioritarios, personas de 60 años y más, niños, embarazadas, enfermos crónicos y personal de salud, el Ministerio de Salud ha extendido la vacunación gratuita contra la influenza a toda la población general, a todo. El que vaya lo van a vacunar gratuitamente, a todos. Luego está la otra vacuna contra el virus respiratorio sincicial, que es el VRS. Continúa la administración del anticuerpo monocional, gratuito para recién nacidos y lactantes. Y continúa, por supuesto, por si usted se le olvidó ya el tema de la pandemia, continúa la vacuna contra el COVID-19 y otras dosis, refuerzo contra vacunas actualizadas para COVID, además de neumococo, coqueluche, según grupo objetivo. En cuanto a las medidas de prevención y protección, para asistir a los servicios de urgencia, uso obligatorio de mascarillas en todas las salas de urgencia, ya sean públicas o privadas. Y las recomendaciones generales, uso de mascarilla en lugares concurridos o mal ventilados, ventilación frecuente de ambientes, lavado constante de manos y estornudar en el antebrazo. Eso es. Ahora, ¿dónde acude uno? Lo primero para ir a vacunarse, al CESFAM, de la comuna, del barrio, de la población ahí, el CESFAM. Todo el mundo lo conoce, todos tenemos cerca un CESFAM, Centro de Salud Pública, también vacunatorios privados, en convenio. En todas esas partes le van a vacunar gratuitamente, especialmente contra la influenza, vaya. Y contra el COVID-19, que también está circulando el COVID-19, ¿ah? Sí, pues. A uno se le olvida lo que pasó por la pandemia. Para cualquier consulta, para saber algún punto de vacunación, puede buscar en internet en la página mevacuno.cl, ¿ya? Mevacuno.cl. O también puede llamar por teléfono. 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
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Peter Rock, recuerdos de juventud.

Suave, suave, así cantaban Los Ángeles Negros con la voz de Don Germain de la Fuente en el tren de los recuerdos. 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

0: solo tú, lindo tema, linda canción con el grupo Matía Bazar. Le acompañamos así con la buena música, con las lindas canciones, estos maravillosos recuerdos que nunca pasan de moda. Hasta la una de la tarde, Sí, pues, hasta la una de la tarde, la compañía musical. 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Nosotros seguimos a esta hora disfrutando de los lindos recuerdos. Este caballero dice que arrienda una propiedad, entiendo, cuénteme, ¿qué arrienda?
1: Un departamento.
0: ¿En qué piso, por favor?
1: En un cuarto piso.
0: ¿En qué sector?
1: Pleno centro de la ciudad.
0: Ah, interesante, voy a tomar nota.

0: tienes eso que me tiene preso, eso. Buena música, lindas canciones, lindos recuerdos. Día miércoles 29 de julio. Saludos, señora Marta. Martita, felicidades. Martuca. Igualmente saludos para quienes están de cumpleaños o celebrando algún aniversario, que lo pasen súper bien. Nosotros le acompañamos hasta la 1 de la tarde con esta buena música, estas maravillosas canciones. 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Muy bien, sigamos disfrutando de los lindos recuerdos. Por acá llega Hervé Villard, en francés, Capri, c'est fini, oui, oui.
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0: Qué lindo tema, linda canción con Michel Delpech, Pour un Fla. Muy bien, amigas y amigos, de esta manera estamos llegando ya al final del programa del día de hoy. Se pasa volando la hora, ¿cierto? Escuchando buena música, lindos recuerdos que tanto nos gustan. Si le gustó el programa, entonces le invito para que nos encontremos, si Dios quiere, claro, mañana jueves a las 11 de la mañana en punto aquí en Radio Oceanía, en el Tren de los Recuerdos. Saludos para la señora Martita, que está de santo. Saludos para usted que está de cumpleaños, algún aniversario. Muy linda tarde para todas, para todos. Cuídese mucho. Buen provecho para usted que ya se va a almorzar. Hasta mañana. Chao, amigas. Chao, amigos.
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1: Hola, hola, ¿qué tal? Tengan todos muy buenas tardes. Buenas tardes, Octava Región. Buenas tardes, Chile. Damos comienzo a su

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La saludamos del estudio de la 93.7 FM, Radio Oceanía y online para Chile y el mundo. 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Ya lo sabe. ¿Y qué les parece a ustedes si nos vamos a nuestros primeros temas musicales?

Es el grupo Soda Stereo. Estamos transmitiendo en vivo y en directo aquí en tu Radio Regalona, la radio en colores, 93.7 FM y online para Chile y el mundo. 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Sigue la música.

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1: Era la voz de Sandro, un ídolo argentino que ya no está con nosotros, que está en otra dimensión, pero dejó su música, su sensibilidad y su legado. Estamos transmitiendo en vivo y en directo aquí, en tu radio en colores, la radio regalona 93.7 FM, Oceanía y Online, para todo Chile y el mundo. Aprovechamos de saludar a nuestra audiencia de los campos, como también de todos los pueblos cercanos, villorrios, chilenos, de la región del Biobío, Penco, Tomel, Irquén, Coronel, Santa Juana. Todos tengan, pero muy buenas tardes, como también saludamos a nuestros compatriotas en cualquier rincón de este planeta que escuchan nuestra música, que escuchan esta radio tan importante para ellos, que les trae recuerdos, reminiscencia, que es la 93.7 Oceanía y Online, la escuchan ellos allá en Europa. 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Sigue la música.

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Estamos en vivo y en directo en tu programa Camino al Éxito de los Emprendedores. 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Siempre he dicho de que debes tener mucha empatía con tus clientes, porque los clientes son nada menos que un eslabón de una cadena comercial. Cada cliente se va a conformar en la medida que tú te lo ganes en tu futuro comercial. Te lo dice Patricio Moya en tu programa Camino al Éxito de los Emprendedores. 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Sigue la música.

Un recuerdo con los Iracundos, también fueron ídolos argentinos. Transmitiendo en vivo en directo en tu radio en colores, la radio regalona, tu programa Camino al Éxito de los Emprendedores. Quien te habla es Patricio Moya, tu anfitrión, tu locutor, amigo y conductor de este programa. Y te quiero decir que para todos aquellos que nos escuchan, también en Europa, en otros países, nuestros más cordiales saludos. 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A continuación, el tema que viene va dedicado para una gran mujer que cuando ella nació se quebró el molde. Para él y con todo amor, el siguiente tema.

Esa era la voz y la interpretación de Nino Bravo con ese tema que fue un éxito mundial de Por qué te estoy queriendo. Ya no está con nosotros, ha partido, está en otra dimensión, pero dejó su música y su legado. Transmitiendo en vivo y en directo tu programa Camino al Éxito de los Emprendedores, aquí en Oceanía 93.7 FM, Your Line, para todo Chile y el mundo. 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Sigue la música.

Y ya estamos en el aire nuevamente aquí en tu programa Camino al Éxito de los Emprendedores. Un programa hecho especialmente para ti, para que te vaya bien en todos tus negocios. No te olvides que la empatía va junto con la psicología. Un local ordenado, aseado, con buen aroma, es la mejor tarjeta de presentación que tú puedes tener. Si te falta algo, te puedes perfectamente capacitar, porque hay oficinas gubernamentales como Cercotec, como Corfo, donde puedes hacer cursos e inclusive ampliar tus capitales. Te lo dice Patricio Moya en tu programa Camino al Éxito de los Emprendedores. 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Sigue la música.

Era la maravillosa voz de Isabel Pantoja con ese tema, pero extraordinariamente hermoso. ¿Qué voy a hacer contigo? Bueno, solamente agradecerle esa voz, esa sensibilidad, esa expresión de ese arte y ese don que Dios le dio. Estamos transmitiendo en vivo, en directo, aquí, en tu programa Camino al Éxito de los Emprendedores. 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Sigue la música.

Esa era la voz y la interpretación de Los Palacios. Pedacito de mi vida. Bueno, transmitiendo en vivo, en directo, en Tu Radio en Colores, la radio regalona, con la música de ayer, hoy y siempre, 93.7 FM, Your Line, para todo Chile y el mundo. 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Sigue la música.

0: Un año más, nos decía la Sonora Palacios. Bueno, aprovechando la oportunidad para todos aquellos que hoy cumplen un año más y también aquellos que ya los cumplieron, gracias a Dios, pues felicidades, muchas felicidades. Le desea Patricio Moya en su programa Camino al Éxito de los Emprendedores. Bueno, el tiempo ha transcurrido, una jornada más de tu programa Camino al Éxito de los Emprendedores, que se transmite de lunes a viernes en un horario de 13 a 14 horas. Gracias por la audiencia que ustedes nos dispensan, toda la octava región y, por supuesto, nuestros patrocinadores. 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Estaremos viéndonos, Dios mediante, si Dios no dispone otra cosa, el día de mañana. Se despide vuestro anfitrión, locutor amigo, conductor de tu programa Camino al Éxito, Patricio Moya. Que tengan todos muy buenas tardes, octava región. Buenas tardes, Chile. Bye, bye, baby.
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1: Hoy es un día miércoles 29 de julio de este año 2026. Y como siempre, estamos enviándole la mejor de las vibras y dándoles una cordial bienvenida a este maravilloso espacio de orientación a la familia, el programa de pregunta y de respuesta, donde usted, caballero, dama, que está aquí en la sintonía, puede participar a través de una simple llamada a nuestra línea celular 940-0099-53. Yo le invito para que vaya buscando lápiz y papel y anote, pregunte, despeje esa duda que tiene ahí en el fondo de la mente. Mucha gente pregunta por la salud porque se sienten enfermos, llenos de dolencias, que cuando no es una pierna es la espalda, cuando no es la espalda tiene un problema en la próstata el caballero, cuando no es la próstata tiene problemas de impotencia sexual. Me llama la señora que siente ese dolor fuerte en la cabeza y que ha ido al mache, al curandero, le han hecho exámenes. Todos los exámenes aparecen bien, pero la persona sigue con ese dolor, no le encuentran nada. Hay personas que comen mucho y no suben de peso. Hay otros que no comen y cada día más gorditos, más hinchados. Mucha gente me dice, maestro, no sé si es que tengo un problema de la tiroides. Bueno, hay que revisar, hay que mirar. Déjeme ver su nombre, su fecha de nacimiento. Vamos a hacer un puente telepático. Vamos a hacer un recorrido espiritual y le vamos a decir lo que usted tiene que saber. Si su enfermedad es natural, aquí le decimos. Si usted está siendo víctima de algo malo, también se lo hago saber. Por eso anote la línea telefónica 940-0099-53. Voy a repetir. 940-0099-53. Ya tenemos un oyente. ¿Con quién hablo?
2: Mira, me llamo María y mi fecha de nacimiento es el 29 de agosto de 1991.
1: María, ¿de qué parte me habla usted?
2: Desde la Unión.
1: Bueno, un saludo ahí a toda la gente de la Unión, Payaco, Río Bueno. Recuerde que nosotros estamos atendiendo en Río Bueno. Mijita, bueno, mire, usted se agacha, se endereza, le duele la espalda, le duele la cintura, molestias articulares, la veo pasada de peso. ¿Es verdad o es mentira? ¿Está gordita, mamita?
2: Sí.
1: Y como si fuera poco, usted tiene problemas de la sangre, tiene problemas de diabetes.
2: Sí.
1: Usted a veces trata de comer poco, pero como que siente que se engorda.
2: Exacto, sí.
1: Ahí lo que veo son problemas físicos, problemas de la sangre, problemas de sobrepeso, problemas de los huesos, las articulaciones, debido al mismo sobrepeso. Bastante problema en los músculos. Usted siente dolores.
2: Sí.
1: Todo esto es natural. Todo esto se tiene que tratar naturalmente. Yeah. Ahí yo no veo daño, no veo cosas malas. Esto es algo totalmente natural. Y lo natural se trata naturalmente.
2: Ah, ya, yeah, ok.
1: ¿Le he dicho verdad o me he equivocado en algo, María?
2: No, me ha dicho la verdad.
1: Bueno, mi amor, entonces llame, reserve hora para poderle colaborar.
2: Ya, ya, muchísimas
1: bueno,
2: gracias.
1: Bueno, bendiciones, hasta pronto.
2: Hasta pronto, chao.
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1: Seguimos adelante en este maravilloso medio de comunicación, compatibilizándonos a través de una simple llamada a nuestra línea celular 940-00-9953. Haga su pregunta. Hay personas que me llaman, gente joven, gente de la tercera edad. Aquí se hace presente todo mundo, el campesino, el pescador, el padre de familia, la madre de familia, la señora que hace aseo, la señora que tiene la botillería, el almacén, el empresario. Aquí se hace presente todo mundo. Vuelvo y repito, usted puede participar en esta línea telefónica. Únicamente necesito nombre y fecha de nacimiento. Yo le digo lo que usted tiene que saber. 940-00-9953. Anote para que no se le olvide. Pregunte que preguntando llegamos a Roma. 940-00-9953. Ya tenemos otra personita. ¿Con quién hablo?
4: Estefanía Godoy Pedrotti. 3 de septiembre del año 40.
1: 3 de septiembre del año 40. Bienvenida, bendiciones. ¿Usted de qué parte me habla, hijita?
4: De Coyhaique.
1: De Coyhaique. Bueno, un saludo a mi gente de Coyhaique y de toda la región de Aysén. Ahí, Puerto Aysén, bueno, las juntas, la gente del campo que se hace presente en este programa de orientación.

0: Le recomiendo ya. También que se cuide con las fuerzas pesadas, porque le veo la parte muscoesquelética débil. Veo que usted ha perdido ya. Peso, la veo que ha perdido peso. ¿Es así o no?
1: Mucho.
0: La veo bastante delgadita.
1: Me hace mal el frío.
0: Y hermanita, lógico, el frío le afecta mucho por la edad. Ya no tiene las reservas de calorías. Y lo otro que me doy cuenta, uy, mijita, lo otro que veo en usted, envidia, calumnia, la han querido ver mal. Aquí me revela una mujer de su pasado, una señora. Aquí me deja ver una señora gordita, bajita, que a usted la quiso ver enferma, destruida. A usted me le hicieron porquerías. Esto no es de ahora, esto ya lleva años. Y usted a veces agarra un desespero, una angustia, una sensación extraña. A veces percibe una energía pesada que no la deja estar tranquila, no la deja estar en paz. ¿Lo ha notado?
1: Sí.
0: ¿Y por qué no nos ha visitado, hijita de Dios, para poderle ayudar? ¿Por qué no nos ha visitado?
1: Porque no he podido, no me pueden, no me llevan cuando están en Coyhaique.
0: Bueno, pues ya tiene que hacer usted un esfuerzo. Cuando uno quiere algo, tiene que buscarlo. Si pudiéramos, iríamos hasta su casa, pero nos queda imposible. Nosotros viajamos por todo este bonito país, acercándonos a la gente que tiene el problema, a la persona que está enferma, a la persona que ha sido víctima de un daño. Nosotros nos acercamos, por eso con amor llegamos ahí a la ciudad de Coyhaique, para poderle orientar, para poder hacer la limpia, para poder hacer la purificación, pero ya nos queda difícil ir de puerta en puerta y de casa en casa. Y por eso yo digo, el que quiere besar busca la boca, el que busca encuentra. Y aquí nosotros le vamos a ayudar. ¿Listo?
1: Ya.
0: Entonces, ¿qué le recomiendo? Recoja la orina en ayunas y acérquese a la consulta. Llame, pida su hora, ahí le vamos a colaborar, corazón. Le vamos a entregar unos calcios buenos para su salud. Le vamos a dar la moringa, que es muy buena como reconstituyente. Le vamos a dar unos consejitos de alimentación de plantas y le vamos a ayudar a hacer esa purificación que la necesita. ¿Listo, hermanita?
1: Ya.
0: Bueno, ¿qué mensaje le da la gente de Coyhaique, a la gente de toda la región de Aysén? ¿Qué le diría después de esta llamada con nosotros?
1: Que también consulten y salgan de las dudas que tengan.
0: Pregunten, bueno, que preguntando llegamos a Roma, ¿cierto?
1: Exactamente.
0: Bueno, mi hijita, me despido. Sí. Llame y reserve hora.
1: Ya, gracias.
0: Hasta luego. Chao, chao.
1: Hasta luego, gracias.
2: Hoy elevo una oración en nombre de aquellos que están sufriendo debido a un daño o injusticia que han experimentado. Te pido que les otorgues consuelo en su dolor y esperanza en medio de la adversidad. Ayúdalos a encontrar el camino hacia la sanación, tanto física como emocional. Y otórgales la determinación para seguir adelante con valentía, con mucha fuerza, con optimismo, con fe, con esa esperanza intacta. Ayúdales a conseguir el camino para que le digas adiós a cualquier daño y a cualquier injusticia.
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0: Bueno, tenemos cantidad de testimonios, gente agradecida. Cuénteme con sus propias palabras cómo vino y cómo se siente.
4: Bueno, yo vine muy mal, muy mal. Como le digo, esto no tenía fuerza para nada, para caminar, ni una cosa. Quería estar en mi casa, nomás ahí, botada en un sillón, en mi cama, no sé. Pero ahora yo doy gracias a Dios, me siento bien. Tengo harta fuerza, anhelo de hacer mis cosas. Porque gracias, bueno, al maestro, igual que él, ha estado poniendo, ayudándome en todo.
0: Así ha notado el resultado.
4: Sí, ha notado el resultado. Sí.
0: ¿Qué palabras le da a la gente incrédula? Uh-huh. Como su esposo que está aquí, véalo, él está ahí escuchando. Sí. Él vino muy incrédulo.
4: Sí, bueno. Pero...

0: Después de todo este cambio, ¿qué dice su esposo o qué piensa él? ¿Qué le ha dicho? Díganos aquí, cuéntenos.
1: No, pues él me dice que ya si estamos en esto, vamos a seguir adelante, ¿no? Pues sí, yo le digo sí, pues yo por lo menos sentí un alivio.
0: ¿Y él ha notado el cambio en usted?
1: Él ha notado, claro. Ah, él me ha dicho,
0: ahora vamos,
1: yo te
0: a
1: veo
0: hablar
1: que está
0: con
1: mejor.
0: Él.
1: Sí.
0: Bueno, yo le quiero Gracias. Preguntar algo, porque cuando usted vino, yo le dije, y no es porque yo solo le dije, detectamos que a usted me la habían trabajado con un hueso. Uh-huh. Y la gente de pronto no cree en estos temas. Una cosa es que a uno le digan y otra cosa es que uno vea. Uh-huh. Usted empezó a arrojar hueso de su propio cuerpo. Uh-huh. ¿Cómo lo arrojó? Sin que yo estuviera ahí, ¿no? Porque yo no estaba ahí. Claro. Eso lo botó allá en su casa. ¿Qué arrojó? ¿Qué salió por su pie?
1: Ese hueso, porque yo estaba en la ducha y de repente sentí algo raro en mi pie y voy a tocar mi pie y veo una cuestión dura en mi pie. Y yo dije, ay, ¿qué sería que me pasó cuando yo no sentía dolor, ni una cosa, malestar en mi dedo, nada, en mi pie mismo?
0: Y cuando se dio
1: Entonces,
0: cuenta...
1: Entonces yo me almiré, pues yo dije, me sequé y me fui a la cocina a ver qué ha pasado y esa cuestión ya había caído.
0: Estos son cosas increíbles. Si a usted le cuentan la historia, usted de pronto no cree. Pero una cosa es que le cuenten, vuelvo y le digo, y otra cosa es que uno lo vive en carne propia.
1: Claro.
0: ¿Qué mensaje le da la gente?
1: Bueno, yo
0: ¿vale la pena venir?
1: Sí, pues vale la pena venir porque uno encuentra mejora y lo ayudan a uno igual para salir adelante, a recuperarse, a sanarse.
0: Bendito sea Dios. Gracias por sus palabras, hermanita. Que Dios me la bendiga.
1: Amén.
0: Y vamos hacia adelante.
1: Amén.
0: Bueno, estamos aquí en la ciudad de Castro el día de hoy, atendiendo a la gente, personas que ya nos han visitado y quieren compartir sus experiencias. ¿Cómo está, hermanito? ¿Cómo se ha sentido?
2: Muy bien, gracias a Dios. Del día que le vine a visitar aquí en su consulta, me encuentro muy bien con el favor de Dios. Y la sanación que ustedes hacen, por eso le doy a toda la gente, le digo que se vengan acá porque acá se halla la salud uno. ¿Cuántas veces estuve en el hospital? Y sin de eso nunca me hallé la mejora. Hasta ahora, gracias a Dios doy. Y gracias a ustedes porque ustedes me están haciendo mejorar.
0: Bendito Dios. Y sigue llamando la gente. Bueno, estos son los testimonios de las personas que nos visitan en este centro espiritual. Bueno, el día de hoy estamos aquí en Punta Arenas con una persona que nos ha visitado. Inicialmente llegó muy mal, pero que ella hable. Cuénteme, mi corazón.
3: Sí, llegué súper mal de acá, muy decaída, qué sé yo. Y de cuando vine aquí con el hermano Jesús fue todo un cambio distinto. Más alivio, más descanso, todo, más libre, todo en todo sentido.
0: ¿Cómo siente la salud? ¿Ha mejorado? ¿Ha estado
3: muy bien,
0: tranquila?
3: Muy bien, más tranquila.
0: ¿Duerme mejor?
3: Duermo mejor, más descanso y todo. Y se están abriendo nuevos caminos, que eso es mejor.
0: Usted mantenía muy triste aquí con muchas cosas,
3: sí.
0: Problemas familiares.
3: Sí, eso es verdad.
0: ¿Y qué ha pasado últimamente? Cuénteme.
3: No, ha pasado muy bien porque ya estoy libre, estoy tranquila, desahogo, todo es súper bien.
0: Usted me decía que se le está abriendo un camino.
3: Sí, está abriendo un camino de trabajo, sí.
0: Porque... ¿Para dónde se va a trabajar ahora?
3: Para Castro.
0: Se va para Castro.
3: Sí.
0: Bueno, ¿y qué mensaje le da a la gente que escucha el programa?
3: Que venga.
0: Porque hay gente que son incrédulos. ¿Qué
3: claro.
0: le dice usted?
3: Que venga por acá donde el hermano Jesús y que tengan fe y ve cómo van a salir adelante con todo su... con todo puesto, con todo cariño, van a atender acá.
0: Le hago la pregunta, corazón. Cuando usted vino, usted... dijo, ¿será que me ayuda? ¿Será que no me ayuda? ¿Cómo vino usted?
3: No, uno siempre como que desconfía, pero después con los testimonios que hay y cuando uno lo escucha, ya va cambiando, ya viene uno personalmente, ya es distinto.
0: Y los testimonios que escucha, y ahora usted está compartiendo este testimonio.
3: Sí, para el resto de la gente que vengan con fe, con confianza, que todo va a salir bien.
0: O sea que usted ha comprobado que los testimonios son reales.
3: Son reales, sí.
0: Y este que usted está compartiendo,
3: también,
0: ¿lo da del corazón?
3: Sí, de corazón, se lo digo al resto que está sufriendo, que no se deje, que vengan al hermano Jesús.
0: Bueno, mi corazón, estas son las palabras que comparte la gente. Dios me la bendiga.
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5: 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Todos los días en Punta Arenas, mucha gente me habla de Punta Arenas, de Porvenir, de Tierra del Fuego, allá el campesino, el esquilador, el ovejero, el padre de familia, la madre de familia. 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Usted que me viene sintonizando desde Los Ángeles, cada fin de mes visitamos a mi gente de Los Ángeles. Usted que nos escucha en la ciudad de La Unión, ahí en Río Bueno, la gente de Río Negro, ahí de este sector, váyase preparando para nuestra próxima visita. Usted que me viene sintonizando desde Llanquihue, Fresia, Calbuco, la gente de Alerce, la gente de Puerto Montt. 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Todos los días con mi gente de Puerto Montt y sus alrededores. Mucha gente está llamando, mucha gente me habla de la isla Chiloé y quiero recordarle a mi gente de la isla Chiloé que este día jueves 13 de agosto, anote para que no se le olvide, jueves 13 de agosto y el día viernes 14 de agosto, estos dos días nuevamente con ustedes, mi gente de Castro. Ahí nos llega la gente de Dalcahue, de Ancud, de Quellón, la gente de Lemuy y de toda la isla. Se hacen presente en la ciudad de Castro. Jueves 13 de agosto y el día viernes 14 de agosto. El teléfono repica, la gente llama. Anote la línea: 940-00-9953. ¿Con quién hablo?
6: Gloria Marilín Rivera Río, 1 de febrero de 1969.
5: Bueno, mi querida hermanita, aquí le damos una bienvenida especial. Bendiciones, que Dios la bendiga. ¿Cómo ya ha estado usted? La veo como muy decaída. Le percibo una energía muy, muy bajoneada.
6: Exacto, muy viajonada, sí.
5: ¿De dónde me habla usted? ¿De qué ciudad?
6: De Puerto Montt.
5: Bueno, un saludo cariñoso a toda mi gente de Puerto Montt, a la gente de la carretera austral, ahí de todos los alrededores, de Alerce. Bueno, un saludito, tenemos buena sintonía.
6: Sí.
5: Mijita, mire, yo le voy a decir algo, en usted veo dolor.
6: Ya.
5: Veo que usted se queja de la espalda, de la cintura, de los huesos.
6: Sí, exacto.
5: Le veo descalcificación, veo problemitas de osteoporosis.
6: Sí.
5: Aquí también veo problemas de la sangre, mijita.
6: Ya.
5: ¿Usted ha sido buena para comer dulce?
6: Sí, fui muy buena para comer chocolate cuando era joven. Comía mucho chocolate.
5: Mucho chocolate, mucho dulce, y esto le trajo una enfermedad que se conoce como diabetes.
6: Sí, eso no lo tengo.
5: ¿Y
6: hace
5: usted,
6: 8 años.
5: ¿Y esta diabetes le ha venido dañando su cuerpo, dañando los órganos? Ya. Aquí veo que tiene problemas de la vista.
6: Sí, tengo problemas de la vista, no veo muy larga distancia.
5: ¿Se da cuenta?
6: Tengo que ver, llegar a la persona para que lo vea, porque no lo veo de lejos.
5: Bueno, y estos son problemas de la misma diabetes. Veo problemitas también de los riñones. Hay un riñón que no le está drenando bien. ¿También lo sabía?
6: Sí, tuve un riñón que me lo operaron porque casi se me perdió y me dijeron que si se me perdía ese riñón, me iban a hacer diálisis y no me daba más de un año de vida con diálisis.
5: Por eso le digo, mi hijita, vea la diabetes como es de destructiva, va dañando todos los órganos. Y también veo problemitas cardíacos, ¿oyó? Préstele atención. ¿Usted sufre de presión arterial?
6: Sí, sufro de presión arterial, colesterol, todo eso.
5: Y cuando hay presión arterial, colesterol, triglicéridos, esto es una bomba para que pueda llegar un infarto, mijita. Cuide su salud. Tiene que bajarle a las grasas, frituras. Usted ya sabe que es diabética, evitar el pan, las harinas, tratar de comer alimentos limpios, alimentos como las verduras, cositas verdes, el pescado, el pollo, el huevito, este tipo de cosas. No comer esa comida chatarra que nos venden por ahí, porque esto es un veneno para su salud. Lo otro también que veo, uy, mi hijita, esa casa donde usted vive está cargada.
6: Está cargada.
5: Ahí veo pura energía negra en esa casa. Veo que han habido conflictos, peleas, discusiones. Cuando no se enferma el uno, se enferma el otro. ¿O estoy equivocado?
6: Mi marido tiene Alzheimer, así que estamos los dos mal.
5: Y veo muy mala suerte, muy mala suerte. Veo muy mala suerte en esa familia. A ustedes los han querido ver mal. En usted, para que me entienda, veo enfermedades que son naturales, la diabetes, los huesos, las articulaciones, el problema del ritmo cardíaco. Bueno, todos estos inconvenientes de salud que se deben tratar naturalmente, igualmente también ir al médico, cuidar con lo que está comiendo. Pero, mijita, recomendable que limpien, que purifiquen, que hagan un despojo de esa casa, porque esa casita está cargada.
6: Ya.
5: Usted ha sentido ruidos extraños y golpeteos, ¿verdad?
6: Sí, sí, en la casa cruje mucho.
5: ¿Ha sentido olores fétidos, como a podrido?
6: Sí.
5: Bueno, mijita, pues esto es lo que me está revelando. Ya si usted quiere ampliar la información, si quiere una ayuda, si quiere una orientación más profunda, me va a llamar después de unos 20 minutos y con mucho gusto le reservamos su hora. ¿Listo?
6: Correcto.
5: ¿Fui sincero o le mentí en algo?
6: No me mintió en nada, me dijo la verdad.
5: Bueno, uno sabe cuando le hablan con verdad. Mi hijita, me despido porque tengo más llamaditos. Bendiciones, gracias por participar y por elegirnos.
6: Ya, gracias a usted, Juan.
5: Hasta pronto.
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5: Tenemos mensajes, tenemos WhatsApp que siguen llegando a nuestra línea celular 940-00-9953. Hay una persona que me habla desde Dalcahue, es una señora, dice que no quiere darse a conocer, pero que cuando estamos atendiendo en Castro. Bueno, para usted, mi señora, usted que nos habla de Dalcahue y toda la gente que está aquí en la sintonía en la isla Chiloé, oído. El día jueves 13 de agosto, anote para que no se le olvide, jueves 13 de agosto y el día viernes 14 de agosto, estos dos días estaremos nuevamente en la ciudad de Castro. Anote, jueves 13 de agosto y viernes 14 de agosto con mi gente de la isla Chiloé, exactamente en la ciudad de Castro. Hay otro mensaje, un caballero que dice que es de Porvenir, José. Josecito, usted también quiere reservar hora, le podemos atender en Punta Arenas. Punta Arenas es el lugar más cercano para usted. 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Armando Sanhueza, 1124 entre Errázuri y Fagnano. Personas que me hablan desde Puerto Montt. ¿Dónde atienden en Puerto Montt? En Puerto Montt estamos todos los días, caballeros, damas que están aquí en la sintonía. 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Yo le recuerdo a la gente que estamos atendiendo en los diferentes lugares de este bonito país. Todos los días en Concepción, ahí ustedes que me hablan de Concepción, de Talcahuano, un saludo ahí a Reina Palma, una persona que ya nos visitó, que tiene sus inconvenientes, pero que le estamos ayudando. Levante el ánimo, vamos hacia adelante, Reina, vamos hacia adelante. Ahí vamos con la fuerza, con la voluntad y con la bendición de nuestro papito Dios. De la manito de Él todo es posible. Bueno, recuerde usted que me habla desde Concepción. Todos los días estamos en Concepción, ahí en Los Carrera 1931. Todo problema tiene solución, pero hay que buscar la solución. Soluciones hay para todo, pero a veces nos quedamos esperando que la solución llegue como por arte de magia y ahí nos vamos a quedar esperando. Por eso siempre lo digo. Nosotros, los seres humanos, somos arquitectos de nuestro destino y artífices de nuestra felicidad, con nuestra manera de ser, de actuar y de pensar. Si usted no cuida su salud, va a llegarle en algún momento la factura de cobro. Hay gente que mantiene con dolor de cabeza, pero no toma agua. Hay gente que tiene problemas digestivos, estreñimiento, pero no toman agua. Hay gente que se les cae el cabello, falta de hidratación, pero no toman agua. Hay gente que tiene resequedad en la vista, pero no toman agua. Así que usted es el arquitecto de su vida, caballero, dama. Me estoy despidiendo de todos. Gracias por la sintonía y que Dios, que papito Dios, les bendiga. Hasta pronto.
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Bien, ya estamos dando inicio, comenzando en este día miércoles, mitad de semana. ¿Cómo están? Bienvenidas y bienvenidos a Modo Tarde, Conexión Total. Qué bonito, ¿eh? Poder acompañarles nuevamente a esta hora, hasta poquito antes de las 19, ahí estamos conectados todos a través de Radio Oceanía 93.7 para todo el Gran Concepción y también en Radio Vanguardia de Cañete, para Cañete y parte de la provincia de Arauco. Así es que con gran cobertura allí, por supuesto, nuestra programación. Felices también para quienes se van sumando, por supuesto, como auditores, y por supuesto agradecer por la sintonía también que nos entregan, por ese cariño, por esa amistad. Así es que muchas gracias por eso. Me presento, mi nombre es Lester Boissier, conductor de este programa, y ahí estamos con todo el power sound de la vida. Arroba Lester de Radio es mi Instagram, así es que ahí estamos siempre disponibles para ayudar, pues claramente. Saludos y cariños, ¿para quién? Para todas las personas que hoy día están de cumpleaños. En este día 29 de julio. Ya no queda nada para agosto, se va julio, ¿cierto? Oye, hoy día es Santa Marta. Mira, saludos para todas las Martas y las Martitas ahí que están en la sintonía. Así es que si usted va en la locomoción colectiva, no está escuchando a través de su teléfono, a través de la página web o en fin, y conoce alguna Marta, dígale que aquí también la estamos saludando. Saludos para Marta entonces y para todas las personas que están celebrando, ¿cierto? Sí, pues ese cumpleaños de matrimonio, ese cumpleaños de pololeo, qué rico, ¿cierto? Sí, pues qué bonito. Ya, día miércoles entonces, ya estamos entonces preparados. Recuerden que nuestro teléfono de contacto de la producción, más 569-66-20-35-28, más 569-66-20-35-28, y también está el teléfono de red fija, acá en Radio Oceanía, 41-3215-600, 41-3215-600. Arrancamos entonces aquí en Modo Tarde, Conexión Total. Oh, qué buen tema, ¿eh? Qué buen tema. Nos quedamos con Depeche Mode, Personal Jesus. Somos Modo Tarde, Conexión Total.

Bien, ahí está sonando Depeche Mode. Qué buen tema, ¿cierto? Para iniciar aquí en modo tarde, conexión total. Ya el tiempo pasa y rapidito, 17 horas con 49. Saludos y cariños nuevamente para todos quienes están allí en la sintonía. ¿Sufres de fatiga visual o notas que tus lentes no te ayudan como antes? 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Así es que saludos y cariños allí para Génesis y para todo el equipo de trabajo de Visión Pura. Qué bien, ¿eh? Sí, es muy importante la salud visual. Al igual de importante que esta información que les tengo que entregar, que tiene que ver con el Ministerio de Educación, quien ciertamente anunció la suspensión de clases para toda la región del Biobío para mañana jueves 30 de julio debido al nuevo sistema frontal que ingresará a la zona. Bueno, esta medida aplica para establecimientos públicos como privados de enseñanza parvularia básica y media. Y es que según lo indicado por los organismos técnicos, podrían caer hasta 80 milímetros de agua en sectores cordilleranos, generándose problemas también de deslizamiento de tierra y desborde de los ríos. Así es que qué bueno que hayan suspendido las clases y que además, estar siempre atento a la jugada, ¿cierto? Prevenir antes que estar lamentando. 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Bien, vamos a la música. Seguimos avanzando aquí en modo tarde, conexión total. Con este ritmo bien rico, ¿eh? Para ir manejando, ¿eh? ¿Cierto que sí? Bien, 17 horas con 52 minutos. Seguimos con este tema llamado The Underground. Luego tenemos una pausa comercial y regresamos. 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

Bien, ya estamos de regreso, exactamente ya a las 18 horas con 11 minutos, casi 12, en vivo y en directo desde Radio Oceanía, acá en Talcahuano, para todo el Gran Concepción y además en su página web radiooceanía.cl, ahí también nos puede escuchar y además estamos emitiendo este programa en simultáneo a través de nuestra radio amiga de Cañete, Radio Vanguardia, rbcortaradio.cl, así es que la unión hace la fuerza, ¿cierto? Claro. Qué bonito, ¿ah? Oye, a todos estos saludos para todas las personas nuevamente que llevan el nombre de Marta, quienes hoy día están de onomástico, así es que a seguir celebrando. Bueno, mañana no hay clases, ¿ah? Recuerden que están suspendidas las clases por este frente de mal tiempo que ya está por comenzar, ya comenzó. Delante, cuando me venía a la radio también, habían algunas gotitas allí, ya un poquito más fuertes, unos chubascos más fuertes ya a eso de las 4:30 de la tarde aproximadamente. Oye, a todo esto, sí, bueno, mañana no hay clases, ¿ah? Así es que para que duerman un poquito más, ¿cierto? A levantarse un poquito más tarde, pues claro. 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Excelente, grande Alesan. Tenemos informaciones también, ¿eh? Ya lo habíamos mencionado el día de ayer, pero hoy día, bueno, se confirma realmente que las bencinas, subirán más de 30 pesos por litro. Así es que, bueno, claro, desde mañana y el diésel aumentará en 28 pesos. A ver, ¿qué dice ENAP? La Empresa Nacional del Petróleo reportó a través de su informe de precios estimados para combustibles que mañana jueves, les comentamos, ya suben los valores de las bencinas y el diésel. De acuerdo al reporte de la estatal, tanto la gasolina como de 93 y 97 octanos subirán en 32.9 pesos por litro, en tanto el diésel tendrá un alza de 28.5 pesos por litro y el querosén y el GLP, que es el gas licuado propano de uso vehicular, no representarán variaciones durante esta semana. Así es que, por lo menos allí, los amigos de la locomoción colectiva que usan gas no se verá afectado. El resto sí. Bueno, el querosén tampoco, la parafina. El resto sí. Menos la 95. El resto sí. Claro. 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

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Excelente, ya, vamos a la música. Qué buen tema tenemos junto a Chivery Corporation. Esto es Strike the Root. Qué buen tema para continuar en este día miércoles. Hoy, el día viernes, tenemos invitado, lo adelanto, Carlos Soñez, de la marca, Carlos Soñez, digo bien, de la marca 33, va a estar con nosotros este viernes. Ya, vamos a la música, nos quedamos entonces con este tema aquí en modo tarde, conexión total.

0: Bien, seguimos avanzando aquí en Modo Tarde, Conexión Total. Saludos y cariños para todos quienes nos sintonizan a través de Radio Vanguardia de Cañete 106.3 y por supuesto para todo el Gran Concepción desde Talcahuano, Radio Oceanía 93.7 de la frecuencia modulada. Bueno, recuerden que ya luego a las 19 horas se viene el Club de los Beatles, que va a estar muy bueno como siempre acá en Radio Oceanía y con la conducción de Richard Enríquez. Los recuerdos también son buenos, ¿cierto? El tren de los recuerdos, sí, qué buen programa. Así que saludos ahí para Manuel Gutiérrez y Guillermo Pichero, quienes están allí cada día de lunes a viernes, ¿cierto? Sí, desde las 11 de la mañana, desde las 10 de la mañana y hasta la 1 de la tarde. O hasta las 12, chuta, ya. Es que ya para no meter las patas, ¿cierto? Así que bueno, el tren de los recuerdos ahí lo puede escuchar a eso de las 10 de la mañana. De las 10... De las 11 de la mañana. ¿Qué tal? Sí, de las 11 de la mañana, de 11 a 1. Ahí está, ¿cierto? Claro que sí. Bien, seguimos con la música, avanzando en modo tarde, Conexión Total. Ya luego tenemos una pequeña pausa comercial. Recuerden que se pueden comunicar con nosotros al 41-3215-600 y además a través de nuestro WhatsApp, el WhatsApp de nuestra producción, más 569-6620-3528. Saludos y cariños para Bárbara, quien ha programado para ustedes. Dice que nos escucha desde Talcahuano, acá, cerquita de la radio. Y nos pidió este tema de Bad Bunny junto a Bomba Estéreo. Y esto es Ojitos Lindos. Qué bonito, ¿ah? Qué lindos ojitos cuando me miran. Eso. Vamos con la música en modo tarde, Conexión Total. Luego tenemos pausa comercial.
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Oye, qué bien lo hemos pasado, que también con la buena música y por supuesto con la compañía en modo tarde, conexión total. Ya estamos casi, sí, ya quedan alrededor de unos 10 minutitos aproximado para finalizar el programa. Bueno, vamos a ir a revisar las condiciones climáticas para lo que se viene mañana jueves y el viernes en la región del Biobío. Comenzamos con la provincia del Gran Concepción. Mañana, bueno, cubierto, lluvia débil en la mañana, lluvia en la tarde y en la noche también. Vientos de hasta 60 kilómetros en la mañana y hasta 70 en la tarde y 50 en la noche. 10 y 12 las extremas para mañana viernes. 10 y 13 grados, cubierto y chubascos y vientos durante la mañana y vientos de hasta 50 kilómetros. Y en la tarde y en la noche ya cubierto y chubascos solamente. 10 y 13 las extremas, ya lo había dicho, ¿cierto? 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Bien, continuamos con la provincia del Biobío. Para mañana también se espera cubierto y lluvia débil en la mañana, lluvia en la tarde ya no débil, y en la noche también lluvia y vientos todo el día. En la mañana de hasta 60 kilómetros, en la tarde de hasta 70 kilómetros y en la noche de hasta 50. 7 y 13 las extremas para el viernes, cubierto y chubascos y vientos de hasta 60 kilómetros en la mañana y solamente cubierto y chubasco ya durante la tarde y en la noche para el viernes 31 de julio. Vamos ahora a la provincia de Arauco, allá nos sintonizan en RB Radio 106.3, la nueva frecuencia. Bueno, para mañana jueves en la provincia de Arauco, cubierto, lluvia durante todo el día, vientos de hasta 70 kilómetros en la mañana, de hasta 50 por la tarde y 40 por la noche. Y para... 10 y 12 las extremas, lo dije, ¿no? Bueno, para el día viernes, 9 y 12 las extremas, también cubierto y chubascos y vientos de hasta 60 kilómetros durante la mañana. Y durante la tarde, solo cubierto y lluvia, y en la noche ya chubascos aislados en la provincia de Arauco. Así es que ahí estaba entonces el pronóstico del tiempo que te entregamos acá en Modo Tarde. 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Ya, oye, tenemos, claro que sí, tenemos ahí un temita musical, por supuesto, para ir a escuchar, claro, para, por supuesto, también disfrutar de esta tarde de día miércoles, ya penúltimo día de este mes de julio. Nos quedamos con SG Lewis, esto es Another Life. Qué buen tema. A la vuelta ya nos estamos despidiendo.

Bien, ya nos estamos despidiendo, como siempre agradecido de la tremenda sintonía, aquellos mensajes que también nos llegan y por supuesto además por el cariño y la buena onda. Mi nombre es Lester Boissier, mi Instagram arroba Lester de Radio y como siempre ahí estamos conectados para ayudar, claro. Ya se viene el Club de los Beatles acá en Radio Oceanía, la música electrónica en Radio Vanguardia, así que ahí a seguir disfrutando nomás cada uno en su estación favorita, ¿cierto? Acá en el Gran Concepción. Radio Oceanía 93.7. Cuando usted viene desde Cañete a Concepción, pasando a Arauco, ahí ya podemos sintonizar Radio Oceanía. Que tengan todos y todas un excelente resto de semana. 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Un abrazo grande. Ya nos encontramos mañana a partir de las 5:30, pasadito en modo tarde. Conexión total. Un abrazo. Que les vaya bonito. Chao, chao. Que estén bien. 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

Hola amigos, bienvenidas y bienvenidos al Club de los Beatles. A partir de este instante, nos encontramos con Ringo, George, Paul y John para escuchar los grandes temas de esta banda británica, con el alto auspicio de Casino Marina del Sol y el nuevo diario digital que nace desde Concepción al Mundo, www.hora12.cl. Bienvenidos al Club de los Beatles.

Una página maravillosa de los Beatles aquí en Radio Oceanía en el 93.7, revisando con ustedes la discoteca de los Beatles, estos tesoros musicales que nos dejaron estos grandes de Liverpool. Este cuarteto británico maravilloso, formado por Ringo, por Paul, por John y por George, The Beatles. 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Sigamos revisando esta pauta de grandes trabajos musicales de los Beatles en nombre de Cardiogres, que está ubicado en calle San Martín, 1459 en Concepción. Señoras y señores, los voy a dejar con Harrison, con Lennon, con McCartney y con Starr, The Beatles.

Todas estas páginas musicales también están dedicadas a usted, por supuesto, insisto, que a lo mejor está delicado de salud. Le señalaba que hay brotes, información oficial del Servicio de Salud de Concepción, que hay brote de rinovirus que anda dando vuelta mucho. También hay una influenza A, la influenza B y COVID. Todavía queda ahí un resabio, ¿cierto? Y hay que estar atento, hay que vacunarse. Se abrió también la opción de ampliar el tema de las vacunas para que tomemos todas las precauciones, por si acaso. Se lo comento porque es bien interesante estar también cuidándonos. Y además ni hablar con esto de el lavado de manos, no tocarse la cara, ojo con la locomoción colectiva, usar la mascarilla en la medida de lo posible. Hay que tomar precauciones. Hoy día estamos en una crisis medioambiental con todos los virus que andan dando vuelta. En fin, tratar de sacar el cuerpo también a las bacterias, en fin. No, si es un tema, hay que colaborar también, cuidarnos cada uno de nosotros, gorrito de lana, bien abrigado, en la medida de lo posible también. 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Aquí están los Beatles.

Siga avanzando esta maravillosa colección de música que hemos preparado para el día de hoy, acá en Radio Oceanía, en este homenaje que hacemos a estos grandes de Liverpool, The Beatles, también dedicando estos trabajos musicales a quienes están delicados de salud. Es la época, es la gripe que anda dando vuelta, los resfríos, en fin, hay que cuidarse. Muchos de ustedes a lo mejor nos están escuchando en camita, en la casa, en el departamento, cuidándose. Hay un rinovirus muy, muy jodido que anda dando vuelta como virus ahí. Hay una influenza A y B, ¿cierto? Pero ojo, hay un saldo, nótese, una colita de COVID que anda dando vuelta también por ahí y hay que tener mucho, mucho cuidado. 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

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Sigamos esta tarde de invierno absoluto, revisando las canciones de los Beatles.

¿Le gustó la canción de los Beatles? Son todos buenos estos temas que hemos preparado el día de hoy. Junto a Víctor, ahí en el Máster Central, seleccionó hoy justamente de la gran discoteca de los Beatles estos temas que nos van a acompañar hasta las 8, absolutamente en vivo, para compartir con ustedes esta tarde de invierno absoluto. 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Al mal tiempo, insisto, buena cara, buena música. Aquí están los Beatles.

¿Le gustó el tema de los Beatles? Son todas las páginas musicales maravillosas de estos trabajos que dejaron estos grandes de Liverpool, estos revolucionarios de la época, pacifistas con el tiempo, así es la madurez de la vida, y que por supuesto nos acompañan cada tarde entre las 19 y las 20 horas en el 93.7 Radio Oceanía. 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Qué buena, ¿eh? Buena. 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Estamos. Vinimos a escuchar canciones de los Beatles. Los voy a dejar con John, con Paul, con Ringo y con George.

Un temazo de los Beatles. Da gusto escuchar a estos grandes de Liverpool. 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Saludos cordiales, ¿eh?, para quienes están de onomástico. Natalia, Celso, esta semana, Marta, Abdón, Ignacio Beloyola, felicidades. Además tenemos luna creciente también esta semana, como dato lo entrego. 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Sigamos, señoras y señores, los voy a dejar con John, los voy a dejar con George, con Paul y con Ringo. Son los Beatles.

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Todo listo, todo dispuesto. 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

Impresionante como pasan los días, ¿eh? Y en la compañía de los Beatles, más rápido todavía. Impresionante, además con este invierno, con el frente de mal tiempo que va a seguir, ¿eh? Por si acaso. Sí, va a continuar. Fíjate que voy a ingresar justamente, a ver si ando rápido. Pronóstico, acá está, perfecto. Mira, estoy viendo que vamos a tener lluvias fácil, diría yo, hasta el 4, 5 de agosto. Sí, tal cual. Hay que, por lo tanto, simplemente estar preparado, tomar precauciones. Yo me recuerdo haber estado con ustedes y haber hablado de lo romántico del otoño, lo romántico del invierno. Y decía yo, preocuparse de destapar las canaletas. Oye, y ocurrió. Qué tremenda importancia tiene, ¿eh? 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Qué buena invitación, ¿eh? Vamos a otro tema de los Beatles. Sigamos acortando el invierno.

Una canción espectacular de los Beatles incorporada esta tarde en el 93.7. Queridos amigos, al mal tiempo, buena música. Y con eso va a haber buena cara. Una compañía musical que se prolonga hasta las 8 con los grandes trabajos de George, de John, de Paul y de Ringo, de Beatles. 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

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Y por otro lado, contentos porque los embalses, en fin, tenemos agua suficiente, cuando habían sectores también que la requerían, pero nunca de una sola, ¿cierto? Bueno, pero estamos pasando este invierno, ojalá que ya luego terminen las lluvias, ni hablar lo maravilloso que va a estar el norte con todas estas aguas, pero por Dios que lo están pasando mal todavía. 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Estamos. 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